0: José Noguera, a esa mujer hay que amarla toda la vida. Mujer esposa, mujer la hija, mujer la madre, todas preciosas, familia Candela. Hola, hola, ¿cómo me les va? Buenas noches. Espero que se encuentren muy bien. Hoy la familia Candela, los 95.1 y en www.candelastereo.com. Aquí estamos pues para acompañarles, para entregarles lo mejor de los éxitos, la buena musiquita de salsa y plancha. Una planchita, una salsita, dos géneros musicales que se encuentran cada miércoles. Solo salsa y plancha hasta las 10 de la noche, familia Candela. Y ustedes nos siguen reportando sintonía, nos dicen dónde se encuentran, dónde topan, dónde está la familia Candela en este miércoles ya 30 del mes de septiembre. Con toda la familia Candela, 30 de septiembre. Llegando a las 7:16, familia Candela, 7:16. Invitamos para que escuchemos a don José Vélez, que viene con Acaro Cruz. Salsa Kids con Déjame un beso que me dure. Danielita Romo con Dímelo. Y muchos éxitos, para que sigamos conectaditos a nuestra estación radial. 95.1 www.candelaestereo.com. Candela, Candela. Acompaña a esta hora Diego Armando Tazamá. A Carao Cruz, salsa y plancha en el miércoles.
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La Puerto Rican Power. 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Familia Candela, lo mejor de los éxitos. Una salsita, una planchita, una salsita para todos los que a esta hora están conectados. ¿Desde dónde la familia Candela? ¿Desde dónde está? ¿Desde dónde se encuentran todos ustedes? Sintonizados a esta hora, disfrutando de nuestra música, disfrutando.

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0: Salsa y plancha, una planchita, una salsita. Disfrutamos a esta hora de la noche de la buena compañía, de los solo éxitos. Una compañía especial para todos ustedes. Familia Candela, a esta hora, saludos desde Pereira. Uy, mi amigo, usted que es por allá. Ahí estamos, saludos desde la ciudad de Pereira. Está el amigo Ramón, un abrazo ahí para Ramón. Salsa y plancha, una planchita, una salsita y una planchita. ¿Qué? ¿Qué son todos esos éxitos? Aquí estamos, Alfredo Valdés. Bueno, un abrazo ahí para el amigo que anda por allá en la ciudad de Pereira. Te lo vamos a programar. Y Cristian Castro, vuélveme a querer. Dale, un abrazo, mi hermano. Ramón, el amigo Ramón Toro. Charlie por acá, Charlie y Olga también está sintonizado. Hola, Charlie y Olga.
1: Candela, muy buenas noches. Dieguito, para saludar a mi esposa Olga Damaris, que la quiero y que la amo, y a su esposo Charlie, y a mi nieto Charlie, que los quiero en demasiado, y para dedicarle la canción Te Amo Más y Más de Banana. Candela, solo éxitos.
0: Mi hermanito, pues es que eso, Banana sí canta merenguito, y hoy estamos, es de salsa y plancha, planchita y salsita. Ahí sí me va a quedar duro, me va a quedar, me da pena. Te la quedo viendo, mi hermano, te la quedo viendo. Hoy es salsa y plancha de los solo éxitos a través de los 95.1. Por ejemplo, por acá tengo una salsita para que sigamos a esta hora conectaditos. Sigamos a esta hora disfrutando de esos dos géneros. Recuerden que hasta las 10 de la noche con lo mejor de la salsa y la plancha. Escuchamos esta, oiga, pues lo que viene por acá a continuación. Ahí al amigo Ramón Peláez que programa este éxito. Alfredo Valdés.

Salsa y plancha, plancha y salsa, salsa y plancha. A esta hora de la noche, sácale el cuerpo que habla mucho. Ay, ay, ay, oígalo pues. Sácale el cuerpo que habla mucho. Y por acá, vuélveme a querer, dice don Cristian. Don Cristian, vuélveme a querer.

0: Salsa y plancha, plancha y salsa los miércoles a través de los 95.1 www.candelaestereo.com. También disfrutando del fútbol, ¿no? A esta hora Junior Nacional, Nacional Junior está ganando el cuadro verde antioqueño 2-1 al cuadro barranquillero. Nacional 2, Junior 1. Avanzamos, llegamos a las 8:49. Saludos para el amigo Wilmer Hurtado del barrio Carlos Olmes. Ahí está sintonizado, ahí está conectado el barrio Carlos Olmes. Wilmer, el soldado. Saludito para el amigo soldado. Firme con el soldado allá, sintonizado. Disfrutando de la buena música, disfrutando de los solo éxitos. Salsa y plancha, una planchita, una salsita, una salsita, una planchita. Aquí a través de los 95.1, mi familia Candela. Vamos al cierre de esta hora escuchando una baladita, una planchita que hace King Clave. Mi corazón lloró. Y al cierre, Amílcar El Boscán con Patrón de Amor.
1: Hola.
0: 8:50 en Candela.

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1: 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Ya llegamos a las 8:59.
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1: Salsa y plancha en los 95.1, cuando ya llegamos a las 9 en la noche, 8 minutos. Ya es Maricela y esta canción titula Tu Dama de Hierro.

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1: Invitamos a la orquesta La 33 con esta canción que titula Bye Bye Familia Candela, a las 9:20 en Solo Éxitos de la Salsa y la Plancha.

0: La Orquesta La Sabrosura con tu amante o tu amigo, familia Candela. Ya llegamos a las 9:40 en Candela, Candela, Candela. 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
0: Y llega Django con esta canción, Corazón Mágico. 9:40 en Candela.

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1: 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Son las 11 de la noche.
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1: 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Son las 5 de la mañana.
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1: Hola, buenos días.
0: No me

6:03, 6:03. Hola, hola, hola, familia Candela, ¿qué tal? Buenos días, buenos días, buenos días, buenos días, buenos días, amiguitos, ¿cómo amanecieron? Espero hayan amanecido muy bien este día lluvioso, frío del jueves, dándole la bienvenida al mes de octubre. Aquí a través de los 95.1 y en www.candelaestereo.com, a toda la

0: Familia que conectadita desde muy temprano nos reporta sintonía, que están ahí activos, que están siempre con nosotros. Y con quien vamos a compartir esta mañana, mañana espectacular, mañana de... ¡Candela! De jueves, como lo decíamos ayer. Ojo que el amanecer viene con lluvia. ¡Candela! Yo que empezó a las 11 de la noche, por ahí a tronar y a llovinar y así se ha mantenido. Bueno, por acá el saludo para todos ustedes, para toda la familia Candela. Nos dice por acá el amigo John Jairo Torres. Un abrazo ahí para John Jairo Torres Cortés, que está desde Chile, ahí sintonizado con nosotros. John Jairito, un abrazo, mi hermano. Gracias por ser parte de la familia Candela. Buenos días. Buenos días igualmente para Daisy, que ya levantó a Julio. Ya levantó a los hijos. Buenos días, no me diga más. Candela, acá escuchando con mis hijos y con mi esposo Julio, dice ella. Daisy, un abrazo para Daisy. Graciela, doña Graciela, buenos días desde el barrio San Pablo. Ahí está doña Graciela, también sintonizada ya desde muy tempranito. Doña Graciela, un abrazo grandototote para ella. Desde el sector de la comuna número 7. Yanecita, hola, también desde La Arenera. Está también María Nelsi, muy buenos días. Que la Virgen los acompañe, dice ella, en este día que comienza. Dios los guarde. Amén, que así sea, doña María Nelsi Gómez. Hola, Nata, ¿qué tal? Muy buenos días, Nata. También por acá saludamos a Natalia Rivas. ¿Qué tal? Buenos días, ¿cómo amaneció? Que tengan un feliz y bendecido jueves, lleno de muchas bendiciones, nos dice Nata, mi Dieguito, mi Duber. Rosa Rosa, buenos días, desde el barrio del Ciprés, Robert Tulio, toda esta gente bonita de la comuna número 13 en la ciudad de Cartago. Robert Tulio, allá hemos saludado a Robert Tulio. Sabra acá doña Lucía, también desde Santa Ana. Doña Lucía, hola, ¿qué tal? Doña Glorita, hola, muy buenos días. ¿Qué está haciendo dieta, Glorita? Saludo para Glorita, que hace dieta todos los días. Bendecido día, familia Candela, dándole gracias a Dios por esta lluvia y por permitirnos levantarnos cada día, nos dice doña Lucía, doña Lenita, doña Glorita. Carmen Correa, muy buenos días. Familia Candela, reportando sintonía, Carmen Correa del barrio Guayacanes. Un fuerte abrazo para ustedes y un millón de bendiciones. Que Diosito los bendiga siempre. Yo también hago parte de la familia Candela. Don Duber de J. Tavares, ¿qué tal? Buenos días, usted. ¿Cómo amaneció?
1: No me diga más, Duber de J. Tavares.
2: ¡Candela! Bien, Diego, buen día. Saludo para usted y para toda nuestra familia grandotota de los 95.1. Arrancando el mes 10 de este año 2026. Aquí estamos listos, como siempre, pasaditos por agua. Antes de la medianoche ya estaba cayendo el líquido fuertecito y luego se fue como calmando y ahí se mantiene. Parece que todo el día va a estar así.
0: Pues ahorita nos va a contar. Ahorita le decimos cómo va a estar hoy.
2: Ahora nos va a contar. Clima. Se está hablando de unas 36 horas de lluvia, no sé si contados desde ayer. 36 horitas de lluvia en buena parte del país, según los expertos. Esto le cae muy bien a los cultivos, a las planticas, inclusive las zonas donde también hay desabastecimiento del preciado líquido del agua a raíz de las altas temperaturas, la sequía, pero que siguen insistiendo para el próximo año, una cosa muy, muy fuerte. Bueno, cada día trae su afán, como dice el cuento. Dice, hoy de hecho el presidente ha convocado una reunión nacional con alcaldes y gobernadores para empezar a proyectar lo del próximo año, porque también se habla, digamos, de una escasez alimentaria. En ese orden de ideas, si los cultivos no funcionan bien, pues la alimentación no es que vaya a estar tan bien. Bueno, recorremos ya este día 274, en el 2026, faltan 91 días para terminar el año. Hoy es el Día Internacional del Café. Día Internacional del Café. Día Internacional de las Personas de Edad, de los adultos mayores, de la Edad Dorada, que se llama también. Día Internacional de la Música. Día Internacional del Vegetarismo. Vegetarianismo. Día Internacional de la Enfermedad de Gaucher. Día Mundial de la Urticaria Crónica. Día Internacional de la Hepatitis C. Andamos en la semana vegetariana, que comienza hoy, va hasta el próximo 7 de octubre. Semana Internacional de la Crianza en Brazos, también hasta el 7 de octubre. Y en el santoral tenemos a San Rosendo, San Remigio, Santa Ludovica, Santa Teresa del Niño de Jesús y Santa Domana. Oiga usted, Don Rosendo.
0: Santa Domana.
2: Rosendo Román.
0: Hombre del ciclismo.
2: Ahí tiene su día, vea, Don Rosendo. Hoy le llegó su día. Remigio Antonio Cañarte.
0: Remigio Antonio.
2: La emisora cultural en Pereira.
0: ¿Ah, sí? Así se llama Remigio Antonio.
2: Remigio Antonio Cañarte. Hoy es San Remigio. ¿Algún día le pondrían Ludovica a una dama?
0: ¿Ludovica? No creo.
2: Puede ser.
0: No,
2: se para Ludovica. Nosotros nos suena raro por aquí, para otra parte puede que no.
0: Ludovica, venga para acá, Ludovica.
2: ¿Usted ha visto a Ludovica?
0: Usted sí. No se ubica.
2: Teresa. Sí, Teresa, sí. Hoy en día no bautizan a nadie Teresa.
0: María, o sea, Teresa tiene.
2: De pronto en honor a la abuela, a la bisabuela. Pero muy raro.
0: Teresa.
2: Muy raro. Yo creo que el padre dice, ¿cómo lo van a bautizar? Teresa. No, cámbiale nombre.
0: Sara, yo sé que van a enojar con
2: pero
0: usted.
2: Pero es una santa, mire.
0: Una santa. Doña Teresa, ya. Doña Teresa Toro. Saludos para Doña Teresa Toro.
2: Sí, no, Teresas hay muchísimas.
0: Muchísimas.
2: Pero... ¿pero qué hoy en día van a bautizar a una niña Teresa? Pues, no sé. En honor a la abuela, como suele pasar. ¿Y ustedes por qué me pusieron Teresa? Ah, pues por su abuelita, por su bisabuela. Materia de noticias, hombre, es lamentable lo de el Valle del Cauca, de los municipios del norte del departamento. Una nueva masacre, esta vez en Sevilla. Ayer estaba empezando ya la noche prácticamente, cuando se produjo un ataque en el que tres personas fallecieron, entre ellas un integrante activo de la policía y dos hermanos, los hermanos Osorio Gómez, uno de ellos prestamista, según han indicado. Desde luego, como suele suceder, una burbuja investigativa está detrás de los perpetradores y de los autores materiales, perdón, de los autores intelectuales de este triple homicidio, esta masacre registrada en el municipio cafetero del norte del departamento del Valle del Cauca. Ayer murió un conductor de tractocamión. Ese vehículo se salió de la vía y justo en un puente entre Buenaventura y Cali, en jurisdicción de Buenaventura, hay un sector que llama Córdoba. Y ese punto donde se produjo el accidente se llama La Burra. Ahí un hombre del Cerrito perdió la vida, por lo menos residía en el Cerrito. Falleció producto de ese accidente.
0: ¿Un puente peatonal o un puente de esos?
2: Vehicular.
0: Ah, vehicular.
2: De la vía ahí, en la vía hacia el mar, kilómetro 23. Dicen que por no arrollar un vehículo, por no irse de frente con un vehículo pequeño, hizo la maniobra que lamentablemente lo llevó hasta el fondo de ese precipicio. Y allí falleció Roosevelt Rojas. Las autoridades han revelado que descubrieron un laboratorio de estupefacientes en una finca del municipio de Argel y aquí en el norte del departamento del Valle del Cauca. Un adolescente quindiano fue aprehendido en la finca donde mataron al famoso John Calzones, el exalcalde de Yopal, que presentía que ya sabía que lo estaban cazando, que le iban a atentar, que iban a atentar contra él, que le iban a quitar la vida. Y en efecto así sucedió. Hay muchas líneas trazadas para los resultados en esta investigación. Pelado de 17 años viajó desde Armenia para cometer ese crimen allá, dicen las autoridades. Un exalcalde de Cartago se defiende de unos señalamientos que lo relacionan con una empresa en la ciudad de Cartago y denuncia, además, hace una denuncia, revela algunos datos que se espera pues que también estén investigando las autoridades y que deberían investigar. Así que estamos listos con las noticias, con la música, con el entretenimiento.

0: Y a tomar café para este frito.
1: Rico, sabroso en la mañana, ¿no? Dirían muchos a los que les gusta así, esos climas así sabrositos para quedarse en camita o para, de igual manera, pues, estar en su sitio de trabajo. Ah, qué tanto calor, ah, que este clima me encanta, ah, que así se trabaja mejor. Bueno, para todos mucho ellos.
0: Cuidado, hombre, para los que se movilizan, los que se desplazan en cualquier tipo de vehículo.
1: Sí, sí.
0: Ayer Héctor Fabio Muriel nos estaba enviando información acerca de un problema que puede haber, que hay y que se puede agravar. Y es que hay un árbol que se va. Y está en todo el barranco. La carretera por Modín. Se va el árbol y se lleva buena parte de la vía y ahí va a traer sus consecuencias. Y estaba anunciando de pronto con la lluvia, si mire usted. Se vino el agüita.
1: Se va incrementando el fenómeno de la agüita por estos días, por esta onda tropical que está por el Pacífico colombiano. 6:15, vamos a conocer el resultado a primero del estado del tiempo, porque está lloviendo.
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1: ¡Candela! Muy bien, familia Candela, a esta hora la temperatura es de 20 grados centígrados. Vamos a tener una máxima de 26, 27, 28 por allá. Vamos a tener esta máxima temperatura el día de hoy en nuestra ciudad, en nuestra región. La probabilidad de precipitaciones, pues ahorita como marca la idea, como marca el gráfico, se están presentando llovinas de este 25%. Y en horas de la tarde, después de las 4 de la tarde, tenemos un 55%, 7 de la noche, se mantiene el 55% por allá a 10 de la noche, un 45% hacia la 1 de la mañana y el amanecer nuevamente, el amanecer de este viernes, pues también va a ser pasado por lluviecita, lo que nos muestra por acá el gráfico del IDEAN en nuestra región, en nuestro norte del departamento del Valle de El Cauca. Ahora nos vamos a el Eje Cafetero, vamos a conocer cómo está el estado del tiempo en la ciudad de Pereira, con una temperatura a esta hora de 19 grados, 26 será la máxima temperatura, y la probabilidad de precipitaciones, pues a esta hora con un 28%, 30%. 65% hacia las 4 o 5 de la tarde, 7 de la noche se mantiene, 10 de la noche con ese 70% y el amanecer del viernes también con un 50%. Armenia a esta hora con una temperatura de 16 grados centígrados, 22 será la máxima y la probabilidad de precipitaciones en la mañana es de 33-35%, en la tarde de un 35% y va subiendo hacia un 45% y un 50% en la tarde-noche. 6:17, 6 en la mañana con 17. Mañana, ya llegó el día. Se llegó el día para el sorteo de la Casa Don Duber.
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0: ¡Candela! ¡Nervios!
1: Uy, sí, para uno está estrenando casa el próximo sábado. Dijo que Ramón, eso está entregando la casa de una. Eso es entregando la casa de una. El próximo sábado que estemos diciendo, me voy a vivir a mi nueva casita. Un abrazo ahí para don Ramón, que presenta el resultado de la lotería, la rifa de Ramón.
0: Hombre, y está adelantando el saludo de cumpleaños para su tío. Pues para el tío de Ramón.
1: Ah, ¿para cuál?
0: Eduardo Toro Toro, barrio Alcázares.
1: Don Eduardo Toro Toro.
0: 100 añitos, oiga, un siglo.
1: 100 añitos.
0: 100 añitos. En esta fecha, así que vamos a comer torta por cuenta de don Luis Eduardo Toro Toro.
1: 100 añitos, en el barrio Alcázares.
0: Ay, ay, ay.
1: Bueno, señor, mil felicidades entonces de su cumpleaños. ¿Los cumple hoy?
0: Maravilla, sí, señor.
1: Ahora le cantamos el Happy Birthday to you a don Eduardo Toro Toro. Resultado de las loterías, la rifa de Ramón. Anoche jugó Valle y jugó Manizales. Ambas terminaron en 2. Lotería del Manizales, Lotería de Manizales, 6602, 6602 Manizales. Y Valle 2012, ambas terminaron en 2. Manizales 6602, Manizales, Lotería de Manizales 6602 y Valle 2012. Los resultados diarios, resultados sorteo diario, iniciando con el Dorado de la Noche. Dorado Noche 4676, 4676 el Dorado Noche. El Cafeterito, Cafeterito Noche 1454, 1454 el Cafeterito de la Noche. La culona noche 5674, 5674, la culona de la noche 5674. Chontico de la noche 3426, 3426, el chontico de la noche 3426. Paisita Noche 0603. 0603, Paisita Noche 0603. El Dorado de la Tarde 9705. Dorado Tarde 9705. El Dorado Tarde 9705. La culona del día 6732. 6732, la culona del día 6732. Paisita Día 7364. 7364, Paisita Día 7364. El Chontico Día 3576. 3576, el Chontico. El cafeterito día 9149, 9149. Finalmente, el Dorado mañana 4128, 4128, el Dorado mañana. Ahí están los resultados de las loterías. Presentación que hace la rifa de Ramón, que ya llegó el día. 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
1: Boleta y bono.
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1: Bueno, señor.

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1: 6:22 minutos en la mañana, 6:22. Por acá saludamos a Elizabeth desde San Sebastián. Dice: buenos días y bendecido inicio de octubre, familia Candela, paz y amor. Nos dice doña Elizabeth, que está desde San Sebastián en España. Un abrazo grandototote para ella y para su familia, que también hacen parte de la familia más grande del planeta. La familia Candela, Elizabeth, un abrazo para ti. María Nelcy Gómez nos dice: hola Diego, por acá lloviendo mucho en Anciarma Nuevo. Miller desde la Y, ahí para echando pa'l Chocó. Ahí en la Y el desvío pa'l Chocó. Buenos días, mi familia Candela, para desearles un bendecido día para todos. Amén, muchas gracias, Miller. Doña Aura, que está desde el municipio de Viterbo, Caldas. Buenos días, familia Candela, feliz y bendecido inicio de mes. Dios los bendiga. Doña Aura Ocampo. Ya vamos a escuchar a quienes nos envían notica de voz. Por acá la familia Candela, Nancy, que también está desde Guayabito. Buenos días para toda la familia Candela aquí en Guayabito, Cauca. También está lloviendo. Feliz y bendecido día para todos. Ay, María, si esa agüita le sirve para los cultivos. Sebastián Duber, Diego, buen día. El semáforo de la calle 10 con séptima no está funcionando. Calle 10 con carrera séptima, oiga pues. Y una alcantarilla de la calle cuarta está sin la tapa. Ya hace más de una semana. En la calle cuarta, una alcantarilla. Por allá también hay un peligro, por allá en Santana. Ahora les vamos a decir ahí de qué se trata, que no hay, no dañar carros. No así, no dañar carros por una alcantarilla. Entonces, ¿qué, parcero, bien o no? ¿Cómo nació el parcero de Caldas?
2: Parcero, entonces, ¿qué, bien o no? Acá ya en Serma Caldas, oiga, con un frío el berraco. Esta mañana está paramosa. Se hace uno, dos cobijas nuevas encima y una vieja debajo. Bueno, parceros, gracias porque me gané el bono, a ver si voy a salir, papi, con toda, vamos a ponerle este, qué numerazo, gracias a la arriba de Ramón, a todos, uy, qué bacanería, papi, no, el manecillo con el tapón,

0: buena suerte tan bonita, papi Cipilla. Ah, gracias, Dios los bendiga, la buena.
1: No nos equivocamos. ¿Ah? Siga rezando. No nos equivocamos en mandar para allá a Ramón el ganador. Ah, yo creo que nos equivocamos. Felicidades, Alexander, hermano, muchos éxitos. Felicidades y suerte, pues, no, éxitos, éxitos, a que nos ganemos esos premios también de la rifa de Ramón. ¿Cuál es el pico y placa, don Duber, que aplica hoy en las diferentes ciudades?
2: Sí, señor, en las capitales. Comencemos con la ciudad de Pereira, que ha regresado a la normalidad. Desde las 6 de la mañana la restricción para hoy jueves es 6 y 7 en la capital de Risaralda, 6 y 7 en la ciudad de Pereira. En Armenia, 1 y 2, pico y placa para la capital del Quindío, 1 y 2 este jueves. Y en Santiago de Cali, lo mismo que en Buenaventura, el otro distrito que tiene el Valle, 5 y 6 en Cali y Buenaventura.
1: Muy bien, ahí está el pico y placa, familia Candela, pico y placa, para que ustedes entonces no estén por ahí, así que vea que cuál es el pico y placa, no, ya lo dimos a conocer y no lo van a coger por ahí de sorpresa, familia Candela. Ya llegamos a las 6:25, 6 de la mañana con 25 minutos. Avanzamos en No Me Diga Más y Oiga.
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1: Arrancamos octubre, familia. Oiga, lo llegó Don Lisandro Mesa.

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0: Llegamos a las 6:34, 6:34. Arrancando octubre, Honduras. Octubre, así como le gusta a la gente. Ya estaban pidiendo octubre. Y de a poquito. Es un día poquito. Y de ya un poquitico hoy, otro poquitico mañana. Y como dice el muchacho de Anciar Macalde, esos de a poquiticos. Eso no así de todo, no. Todos, de todo, hay en abundancia, nos cansamos. Y a poquitico con la música de diciembre, en octubre, que arrancamos ya esta temporada ya prácticamente de fin de año aquí a través de los 95.1, la estación radial de los solo éxitos. Bueno, la bienvenida por acá a los oyentes que nos están dejando notica de voz, no los hemos escuchado. Vamos a escuchar por acá al amigo Ñoñito, pero recuerden, muchachos, envíen un solo audio, porque si nos envían una cantidad de audio, vamos a sacar uno solito.
1: Buenos días, familia Candela, reportando sintonía por acá, Ñoñito, desde Toro Valle, para saludar a Jefferson, a mi sobrino en Cali, y a Pedrito. Yo hago parte de la familia Candela, y no me diga más.
0: Eso es bonito, Ñoñito, un abrazo para Ñoñito, también que hace parte de la familia Candela. Ahí está Ñoñito. Saludo para Julia. Julia, buenos días.
2: Hola, mi familia Candela, buenos días.
0: ¿Cómo inició, Julia?
2: Un cordial saludo en esta mañana fresca, que papá Dios nos está enviando la vuelta ya, gracias al Señor. Y desearles que pasen un día lleno de bendiciones. Muchas gracias, yo también hago parte de la familia Candela.
0: Gracias, Julita, bueno, gracias. Ulises, ¿qué más, Ulises? Bien,
3: ¿no? Candela, buenos días, con Ulises Jaramillo, acá de Santiago de Chile. Vamos a feliz inicio de mes, que el Señor los bendiga. Y un saludito muy especial para mi señora madre, Aurora Quintero, en Viterbo, Caldas. Dios los bendiga, Candela.
0: Bueno, señor.
3: Yo hago parte de la familia Candela.
0: Gracias, Ulises Jaramillo, que está desde Chile. Glorita, buenos días, Glorita Alzate, buenos días, no me diga más, bendiciones para todos, dice ella. Andresito, ¿usted cómo amanece? Buenos días.
4: Hola, buenos días, familia Candela, aquí reportando sintonía desde Santiago de Chile. Un saludito en Puerto Caldas a la señora Nubia y a mi hermanito Luis y a todas mis amistades allá en Cartago y Puerto Caldas, que Dios me los bendiga.
0: Eso, Andresito. Muchas gracias, Andrés. Salud para Luchito allá en Puerto Caldas. El popular marrano, buenos días desde el municipio de La Unión. Luz Dari dice desde Ciudadela de Los Ángeles. Muy buenos días, familia Candela. Que tengan ustedes, mis locutores, un hermoso y bendecido día. Dios los bendiga. Gladys también está por acá con nosotros. Hola, Gladys, ¿qué tal? Buenos
5: Candela,
0: días.
5: Candela, buenos días.
0: Buenos días, doña Gladys.
5: Gladys Marín de acá, La Unión Valle.
0: Gladys Marín desde La Unión. ¿Cómo amaneció? Ah, ya se le acabó la moneda. Fue cortico. Está Jesús, buenos días, Jesús. Chucho,
6: buenos días, familia Candela, por acá más. Reportando sintonía desde la Virginia Risaralda, Jul Sintonía 24/7 con Candela. Un saludo muy especial para Adriana.
0: Adriana, listo, hágale pues. Muchas gracias a todos. No va a quebrar la luz, hermano. ¿Cuál es el tema del día, Don Duber?
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0: Para este jueves, tema del día.
8: Sí,
0: le abrí fue el que no era. le abrí el 4.
8: Mañana fría. Bueno, y le preguntamos a nuestros oyentes 316-470-4083 para que participen. Pues a propósito de este último trimestre del año 2026, para usted, ¿cuándo comienza el alboroto de fin de año? ¿Desde ya o desde cuándo?
0: De noviembre.
8: ¿Sí?
0: Mediados de noviembre.
8: ¿Cuándo empieza el alboroto de fin de año? ¿Cuándo ya se está... o ya compraron? Comprando las bolas.
0: No, eso lo dejamos para comprar el último día.
8: ¿Sí?
0: No. Nosotros vamos a hacer para armar el arbolito.
8: Para preparar el arbolito, claro.
0: Yo diría que noviembre, diciembre.
8: ¿Sí?
0: Sí. Noviembre, diciembre. Pero a mediados de noviembre. Mes y medio, apenitas. ¿Por qué los servicios están llegando muy caros?
8: ¿Sí?
0: Va a tocar poner.
8: No hablar muy duro.
0: De esas luces de pilas, ¿era? Va a tocar comprar ahí que vengan las pilas.
8: Así como las veladoras.
0: Ah, sí, ya las veladoras con pila.
8: Sí, con pilitas para evitar incidentes. Y consumo de energía.
0: También.
8: Bueno, para ustedes, ¿cuándo empieza el alboroto del fin de año? ¿Cuándo usted dice, vea, ya a partir de ese momento, modo Modo fin de año.
0: 20, para ustedes.
8: 26 en este caso.
0: Para ustedes, ¿cuándo, familia Candela? Ahí los...

0: escuchamos. Dice, hola Candela, buenos días desde España. Un saludo para mi esposo Alejandro y mi cuñado Jonathan, que están trabajando en la construcción, nos dice por acá Geraldine Lasprilla. Yo escucho Candela. Un abrazo para ti, Geraldine, que está desde España. Saludo para tu esposo, para tu cuñado, que ellos hacen parte de la familia de Los Solo Éxitos. La familia Candela, Candela.
1: ¿Ellos están también por allá?
0: En España, dice que ya está desde España. Saludos desde España, un saludo para mi esposo Alejandro y para mi cuñado Jonathan. Ah, pero no sé si el esposo y el cuñado están allá.
1: Ahí está la pregunta.
0: Ah, si están allá en España. Geraldine, ¿andan todos por allá o andan de a tu esposo? Por acá en Colombia. Gladys, hola Gladys.
2: Un valle, yo creo que comienza para en octubre para que no nos cansemos tanto con la música.
0: Ah, ya. Bueno, un abrazo, que para que no me canse tanto de octubre, no, pues. Gloria.
3: Hola, muy buenos días, mi familia Candela, ¿cómo amanecieron? Mi Uber, mi Diego. Pues amanecí muy bien. Yo empiezo a armar el arbolito desde noviembre.
0: Noviembre.
3: Ahí ya se siente que viene diciembre.
0: Ay, sí se siente, desde noviembre ahí sí se siente. Francis Day, ¿cómo te va a ti? Buenos días.
4: Buenos días, mi familia Candela. Para mí, cuando yo tenía mis hijos pequeñitos.
0: Sí.
4: Yo empezaba desde octubre. De octubre empezaba hasta ir a separar la ropa para poderla pagar, porque eran cuatro muchachos para comprarles ropa. Empezaba desde octubre y desde el 18 de octubre me encantaba decorar mi casa, porque me encantaba estar cambiando cada año, le cambiaban los colores, el estilo de que iba, cómo iba a decorar. Me encantaba la Navidad. No, ya no, yo ya llevo, voy para 10 años, ahorita en diciembre van a ser 11, perdón, va a ser 11 años que yo no pongo una lucecita en mi casa, porque a mí me encantaba la Navidad y se me murió el esposo. Y nunca más volví a colocar un arbolito ni a prender una luz desde que se murió el esposo, y luego a los 5 años se murió un hijo, menos. Entonces para mí se me acabó la Navidad hace muchos años, pero felices para los que los disfrutan. Feliz día.
0: Bueno, gracias a ustedes por hacer parte de la familia Candela. Bueno,
1: ¿a partir de qué momento se arma el alboroto para usted en el fin de año?
0: ¿A partir de qué momento? Dice por acá Gerald que sí, señor, estamos en España. Toda la cúpula. Que
1: todo
0: toda
1: el
0: la cúpula.
1: Combo, ah, bueno.
0: Alejandro, Jonathan, el cuñado, Geraldine, todos andan por allá en España. Un abrazo, muchachos. Gracias por ser parte de la familia Candela y en www.candelaestereo.com. Regálenos la frase para el día de hoy, don Duber.
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1: La otra semana traemos tema muy relacionado para la gente que está fuera del país. Muy relacionado a quienes están fuera del país, los que se han ido de su ciudad, pero que están aquí todavía en nuestra Colombia. Algo por el estilo, les vamos a traer la próxima semana. Bueno, este mensaje positivo que les dejamos. ¿Para que ya escampó o qué?
0: Sí, sí, parece que ya.
1: Ya va escampando, mejor dicho.
0: Sí.
1: Ya no se escucha el golpe tan fuerte por ahí en el techo. Mensaje positivo que le dejamos como siempre en todas las mañanas aquí de No Me Diga Más, que comienza a las 6 y vamos hasta las 9. No hay peor falta de ortografía que no ponerle punto final a lo que te daña.
0: No, oiga, hay, pues. Sí, señor, oiga esa frase. Ponerle punto final a lo que te daña. La peor falta de ortografía.
1: Sí, no hay peor falta de ortografía
0: que no ponerle punto final.
1: Si usted en su texto, en su escrito, punto final.
0: Y así aplica para todo.
1: ¿Se acuerda cuando punto y coma?
0: Y él
1: termina allá, uno gordo.
0: Y en la función el amigo ahí, punto, escribe y coma el pan con el salchichón y la gaseosa. En
1: punto
0: el circo.
1: Y coma.
0: En el circo.
1: Escribe, profe, ¿con rojo o con negro?
0: En azul, con negro.
1: Con bacano. Azul. Acuérdense que los títulos van con rojo. Mil veces les he dicho, título va con rojo. Bueno, profe. Profe, me quedó el azul.
0: Profe, me quedó el cuaderno. Ay, ay, ay.
1: Me deja la cabeza en la casa porque lo tiene ahí pegado.
0: La frase del día.
1: No hay peor falta de ortografía que no ponerle punto final.

0: final a lo que te daña. Hay que...
1: Chao.
0: Póngale punto chao, final. Chao. Lo que hace daño, chao. Chao, chao. Eso aplica para todo. Relaciones sentimentales. Todo, todo. Lo laboral. Etcétera, etcétera.
1: Ya llegamos a la frase
0: positiva para nuestros oyentes hoy.
1: Gracias, Don Duber. 6:44 a.m. 6:44 a.m. en No Me Diga Más.
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0: Vamos al adelanto de las noticias, lo que ha pasado en las últimas horas en nuestra región, informaciones que llegan del eje cafetero, el Valle del Cauca y el suroccidente del país.
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0: Estos son los titulares. 6:45 a.m, una nueva masacre sacude al Valle del Cauca. Anoche en Sevilla mataron a dos hermanos y a un patrullero activo de la policía.
1: Mucha atención, familia Candela, que un conductor de tracto camión murió tras caer con su vehículo desde un puente en la vía Buenaventura, Cali.
0: Las autoridades revelaron que descubrieron un laboratorio de estupefacientes en una finca de Argelia, en el norte del Valle del Cauca.
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1: Un adolescente quindiano fue aprehendido en la finca donde mataron a John Calzones, exalcalde de Yopal. Al parecer, el menor participó en dicho crimen.
0: Un exalcalde de Cartago se defiende de los señalamientos que lo relacionan con Veolia y denuncia supuesto robo en empresas municipales.
1: Un dron y una cámara de alta tecnología fueron incautados en carretera que comunica a Cartago con la ciudad de Pereira.
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0: En el departamento del Cauca serán las exequias del soldado que el fin de semana asesinaron en Buga la Grande.
1: Un ataque a bala ocurrido en plena jornada laboral volvió a encender las alarmas en Dos Quebradas.
0: Un hombre se fue de concierto y terminó muerto. Se atragantó con un pedazo de chorizo mientras degustaba este particular alimento en la zona de comidas. Esto en el Huila.
1: Tres hombres murieron al quedar atrapados en uno de los socavones de una mina en el departamento del Cauca.
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0: 6:47, un hecho violento fue reportado en las últimas horas por la ciudadanía en la Virginia. Al parecer un hombre murió y otro terminó herido. Estas y otras noticias traemos para ustedes en Deporte Joven.
1: Bueno, anoche en partido aplazado que se tenía entre el cuadro Atlético Nacional y Junior de Barranquilla, el cuadro verde de Antioquia le ganó 3-1 al Tiburón. El Tiburón Junior, tu papá no pudo. James no desentonó en su primera titularidad con Nacional. Le fue bien relativamente al cucuteño, ahora al servicio del cuadro verde de Antioquia. Es amigos de todos, se dijeron James y Teófilo en Nacional versus Junior. Yo no entiendo por qué si Teófilo es tan bocón, tan encarador, tan fastidioso. Se dejan los muchachos, y ojo con profesionales. Y siempre les hace la misma Teófilo.
0: Eso es profesional entre comillas, ¿no?
1: Pues profesionales en el fútbol.
0: Porque es que ni siquiera el fútbol es una carrera.
1: Ah, no.
0: Es. Y lo profesional no lo da un título.
1: No, señor. Y en el terreno de juego, vamos al fútbol profesional colombiano, sí. Es un decir. Bueno, ayer a nivel internacional, pues se dio a conocer de que Cristiano Ronaldo se dolió. Está dolido con el técnico. No fue en la titular de esos compromisos que se juegan.
0: Que va ahí, que lo soben.
1: A nivel internacional. Cogió su avión, cogió su propio transporte. Dijo, no, yo me voy en lo mío. Cogió su avión y chaolín, pingüín, y fue para España. Y donde estaba con Portugal, con la selección de Portugal. En el mes de noviembre será la presentación de equipos aquí en la ciudad de Cartago de la Vuelta al Porvenir colombiano.

0: Tour Femenino. Estará llevando a cabo en el Coliseo de la Isleta el chequeo de las licencias federativas, los exámenes médicos y la presentación de equipos que se va a llevar a cabo en el Parque Bolívar para dar la partida a la primera etapa que se va a correr ahora en el mes de noviembre por carreteras del norte del Valle del Eje Cafetero, y Cartago pues será sede. Ya llegamos a las 6:49, 6:49. Bienvenidos a No Me Diga Más, la familia de los Solo Éxitos, la familia Candela, Candela, Candela. ¿Qué nos dicen en el tema del día, don Duber?
1: ¡Candela! Para ustedes, ¿en qué momento, en qué época comienza ya el alboroto del fin de año? ¿En qué mes?
0: Hola, Nancy, buenos días.
2: Mi familia Candela, pues, yo ya estoy más o menos comprando cositas poco a poco, pero la inicio en finalizando noviembre o el primero de diciembre, ya está todo listo. Feliz día para toda la familia Candela.
0: Muchas gracias por ser parte de la familia Candela. Por acá don John Alex nos dice que en noviembre también es la época, don John Alex, para él. El profe también por acá, don Jonale Chavarría. El profe Juan Carlos dice: profe, buenos días para todos, feliz y bendecido día. El profe Juan Carlos Ruiz, desde Tierra Lejana, desde Praia de los Llores. Un abrazo para el profe. Johncito, buenos días, ¿cómo amaneció?
3: Hola, familia Candela, muy buenos días.
0: Buenos días, John.
3: Dios los bendiga a los de la mesa de trabajo y a todos los oyentes. Reportando aquí sintonía desde Anserma Nueva Valle, desde el barrio Palermo, para participar en el tema del día. El diciembre se siente de ahorita desde mitad de octubre. Vamos a armar desde octubre la Navidad, porque verdaderamente diciembre es el mes que menos rinde. Y yo hago parte de la familia Candela.
0: Listo, papá, muchas gracias. El alboroto, como dice don Duber. John Jairito, buenos días.
4: Buenos días, don Diego, don Duber. Que Dios los bendiga.
0: Bien, igualmente, buen día.
4: Mi señora, desde ahorita de octubre empezamos a todo, porque diciembre es muy corto, los días están yendo muy rápido. Debe por qué colocarlos rápido, para poder disfrutar un poquito ya la de diciembre, porque esos días se están yendo muy rápido. Muy bien, rápido.
0: Señor.
4: Luego para la familia de Candela, aquí preparándome para irme a trabajar a Pereira. Que Dios los bendiga.
0: Desde el Águila. El hijo de la comadre, saludos para el hijo de la comadre. Ay, desde el Águila. Héctor. Héctor, ahí saludo para Héctor. ¿Desde cuándo? Hola, Rosita, ¿qué tal? Buenos días, ¿cómo le va?
5: Familia Candela, para participar en el tema del día. Para mí empieza desde hoy la música, porque a mí me encanta la Navidad, me encanta. La Navidad deberían de ser 2 meses. Pero por mí desde hoy a empezar a escuchar la musiquita de Navidad. ¿Qué he dicho? Gracias a Dios. Bueno. Llegó la Navidad. Que Dios los bendiga, tengan excelente día.

0: 6:53 minutos, vamos al desarrollo de las noticias para este día jueves, don Duber.
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2: Bueno, señor, comencemos entonces las noticias y arrancamos con el tema de lo que sucedió en Sevilla. El ataque sicarial que dejó tres personas sin vida, terminando la tarde, ya empezando la noche de este miércoles, cerrando el mes de septiembre en el municipio Norte Vallecaucano. Fueron acribillados allí en un establecimiento tipo estanquillo. Tres personas, ese sitio está ubicado frente a la plaza de mercado, la galería, y en el barrio El Carmen, a la altura de la carrera 52 con calle 58, en esta localidad Norte Vallecaucana. Murieron Óscar Daza Tutistar, 30 años, patrullero activo de la Policía Nacional, estaba adscrito a la estación de policía Miravalles, pertenecía al distrito de Roldanillo. Entiendo que Miravalles es por los lados de la Victoria. Las otras víctimas fueron dos.

0: hermanos, Joaquín, de 43 años, y Dubán Felipe Osorio Gómez. Osorio Gómez, uno de los dos, al parecer su actividad era de prestamista. En investigación, el policía estaba de civil, ¿no? Estaba de civil allí, estaban departiendo, ahí como en la entrada de ese estanquillo, cuando fueron sorprendidos por una persona que les disparó en repetidas ocasiones y fallecieron. Fueron muchos los disparos. Fallecieron en el acto, no hubo tiempo de nada. Certera la actuación sicarial en este caso. Como suele suceder, pues ya la policía confirma, desde el Departamento de Policía Valle, ha confirmado lo que fue este ataque y el inicio de la investigación, la burbuja investigativa con el fin de esclarecer cuáles son los móviles, quiénes son los autores de esta nueva masacre en el departamento del Valle del Cauca.
1: En la noche de este miércoles, en el barrio El Carmen, del municipio de Sevilla, se registra un hecho violento, donde pierden la vida tres personas, entre las cuales se encuentra un funcionario de la Policía Nacional, luego de ser atacadas con arma de fuego al interior de un establecimiento abierto al público. En el marco de los actos urgentes, hemos desplegado un equipo con capacidades investigativas y de inteligencia que nos permita esclarecer este hecho y capturar a las personas responsables. Invitamos a la ciudadanía para que a través de la línea 123 nos dé cualquier información que nos permita dar con la captura de los responsables.
0: Él es el comandante de la policía en el departamento del Valle del Cauca, y un escrito de las autoridades de la policía, especialmente frente al asesinato del patrullero Oscar Daza: su entrega, valentía y vocación de servicio quedarán por siempre en nuestros corazones. Profundo pesar por el fallecimiento del patrullero Oscar Daza, adscrito a la subestación de policía Miravalles. Hoy la Policía Nacional de Colombia y la comunidad de Miravalles expresan su más sentido pésame a la familia, compañeros y amigos por tan irreparable pérdida. Su labor, compromiso y amor por la institución siempre serán un ejemplo para todos. Que en paz descanse, Policía Nacional de Colombia, es el mensaje que reza frente a este hecho. Tienen que investigar entonces qué fue lo que sucedió, cuáles son los móviles de este crimen, de este hecho violento. Sigamos en el departamento del Valle del Cauca, porque ayer se produjo un accidente fatal. Un conductor de tractocamión murió tras caer con su vehículo desde un puente, una altura considerable, en la ruta Buenaventura-Cali. A la altura del kilómetro 23, este miércoles, en jurisdicción de Córdoba, que pertenece al puerto de Buenaventura, después del sector conocido como La Burra, ocurrió esta emergencia. Rusbel Rojas, quien residía en el Cerrito, centro del Valle, cayó con su tractocamión al vacío desde un puente. Al parecer, por no arrollar un vehículo, su maniobra lo llevó al precipicio, vistiendo de luto a su familia y al gremio de camioneros. Parece, es lo que dicen algunas versiones, algunos testigos, que un vehículo particular, pequeño, iba en contravía, y el conductor, por no irse de frente contra ese vehículo, pues hizo la maniobra y tomó sobre el costado izquierdo, y ahí es donde se sale del puente. Se llevó la baranda, cae desde ese puente, es una altura de unos 50 metros más o menos, unos 50 metros entre el puente y la quebrada que pasan por ese sector. Lamentablemente falleció este conductor. El cuerpo será trasladado a su sitio o su lugar de residencia, su municipio, en el Cerrito. Las autoridades revelaron que descubrieron pues un laboratorio de estupefacientes en una finca del municipio de Argelia, aquí en el norte del Valle del Cauca. Hasta ese sector llegaron soldados del batallón de infantería número 23 Vencedores Diego, y la policía también hizo presencia allí, ubicaron y destruyeron este laboratorio ilegal en un predio que pertenece a la vereda Maracaibo. Escuchamos al ejército entregando declaraciones.
2: No cesan sus operaciones militares en el Valle del Cauca en contra del narcotráfico. Gracias al trabajo adelantado por tropas de la Tercera Brigada y Policía Nacional, se ubicó y destruyó de manera controlada un laboratorio para el

0: municipio de Argelia. Empieza a despejarse ya la mañana, mi estimado Diego.
1: Sí, señor, ya fue la lluvia.
0: Se fue la lluvia.
1: Ya calmó.
0: Deja la frescura en esta mañana de jueves. Cerramos así este bloque de noticias. Más adelante hablaremos de otras informaciones, entre ellas el caso de un adolescente que viajó, dicen, desde Armenia para quitarle la vida a un exalcalde por allá en Yopal, Casanare, en un hecho registrado esta semana.
1: Muchas gracias, don Duber. Ya llegamos a las 7 de la mañana en punto, 7 en punto, familia Candela. Aquí avanzamos en No Me Diga Más. Si ustedes siguen participando con el tema del día, el tema del día, los oyentes que están conectados desde su casita.
2: Estas parrandas con los Joselitos, ¡que viva la Navidad!
1: ¿Desde cuándo empieza qué, don Duber? El alboroto.
0: El alboroto, sí. ¿Desde cuándo arranca el alboroto en la casa, en el barrio? En su sector. ¿Qué época? ¿De qué mes estamos hablando que empieza ya el alboroto en forma de fin de año?
1: Doña Marta, buenos días, ¿cómo me le va?
3: Muy buenos días, mi familia Candela. Espero que se encuentren muy bien. Que no se hayan mojado hoy.
1: Doña.
3: Porque cayó agüita todo el pues la santa tarde y la madrugada. Bueno, para el tema de hoy, no, yo empiezo mi noviembre. Como se dice, con diciembre, el primero de noviembre inicio todo lo de la Navidad, la decoración de toda la casa, tanto el frontal como los cuartos y todo, se empieza con todo. Bueno, un feliz y bendecido día para todos, mi familia Candela y la mía propia. Bueno, les deseo bendecido día.
0: Amén, igualmente.
1: Hace parte de la familia Candela. Jorge, Jorgito.
0: Hay unas casas que es todo de Navidad. Todo. Pero todo es todo.
1: Todo es todo.
0: Hasta
1: todo
0: el bizcocho del baño.
1: Hasta el bizcocho del baño. Sí. Jorge Eliezer,
4: buenos días. Familia Candela, muy buenos días. Para mí, diciembre. Eso es como Semana Santa en diciembre o en octubre.
1: Ah, bueno.
4: Diciembre es diciembre. Yo empiezo a armar del 1 al 7 de diciembre antes del alumbrado. Que tengan un feliz día, yo también hago parte de la familia Candela.
1: Bueno, señor. Amandita, buenos días, para participar en el tema, finalizando noviembre, dice Amandita que le empieza el alboroto a ella. María Noelia, buenos días.
5: Buenos días, familia Candela, don Diego Honduber, un bendecido día les deseo.
1: Amén.
5: Colmado de muchas bendiciones, quedadita un poquito con el saludo, pero es que estaba muy preocupada, tengo un hijo hospitalizado desde ayer. Pero bueno, con la ayuda de Dios, él saldrá de todo esto. Quiero participar en el tema del día, pues nosotros empezamos el diciembre con el arbolito a partir del 20 de noviembre. Gracias, familia Candela.
1: 20 de noviembre ya empieza a armarlo. Daisy, ¿cómo le va? Buenos días.
6: Buenos días, familia Candela. Ah, de la Navidad, a mí me encanta mucho la Navidad, me gusta adornar todo. Y cuando mi mamá existía, Dios bendito, fue el día del alumbradito y todo, la pasábamos bueno, en reunión, todo y eso. Pero a veces, como se dice, todo se acaba, a veces cuando le muere la mamá y todo eso, hermanos y todo eso, uno se le acaba, pero no. Pero uno que debe llevar la tradicional, porque si a ellos les gustaban la Navidad, que seguir así. Claro que todo el mundo no es lo mismo. Entonces no es lo mismo que va a ser la Navidad, todo eso se le acaba mucho todo eso. Pero no, hay que llevar la tradicional de los seres queridos que les gustaba todo eso. Yo hago parte de la familia Candela aquí haciendo la música con mi esposo Julio. Dios los bendiga. Escuchando No Me Diga Más con mi esposo, con mis hijos y con toda mi familia.
1: Bueno, muchas gracias a Daisy que levanta a los hijos a escuchar No Me Diga Más. Yo pensé que era herencia. Que era una herencia, don Duber. Bueno, avanzamos en No Me Diga Más con la música, los éxitos. Así que bienvenidos todos, toditas, los que van llegando y los que se mantienen allí, porque también entregamos los éxitos. Llegaron Armando aquí, Hernández.
0: A puchitos. Va comenzando el alboroto, sí, los 95.1 Candela.
1: De a poquitico.
0: Prendiendo motores para el fin de año.

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2: Póngale actitud al nuevo día, familia. Candela 7:14. 7:14. Avanzamos con No Me Diga Más. Sigue la participación de los oyentes de la familia Candela. Hola, Lili. ¿Cómo amaneció, Lili?
3: Buenos días, familia Candela.
2: Buenos días.
3: Pues unos días antes de diciembre, estamos terminando octubre, uno arregla pues la casa.
2: Más o menos,
3: por allá. Y creo que el alboroto empieza en día las velitas, a partir de ahí. Muchas gracias, familia Candela.
2: Gracias, Liliana. El día de las velitas para ella, entonces empieza para allá. Jason, buenos días.
4: Buen día, familia Candela.
2: ¿Qué, hermano?
4: No, pues vea, para opinar ahí. Pues uno empieza a sentir ya bien en noviembre.

0: Hombre, fue ahí despuesito de la mitad de noviembre ya. Que va haciendo compras, ya va empezando a adornar, entonces ya, y todo el mundo se pone en esa sintonía, entonces ya empieza a sentir la vibra bien. Bueno, que tengan buen día. Un saludito ahí para mi mamá y mi papá en el sermón nuevo, Nelcy Beltier.
1: Nelcy, bueno señor, muchas gracias. A Jason Osorio, que ha terminado.
2: La buena pandemia. Vibra, después de, la, mejor dicho, la segunda quincena de noviembre.
1: Segunda,
2: se arma el alboroto.
1: Sí, señor. Segunda quincena de noviembre. Por allá, cuando lleguen los festivos de noviembre, que empiezan a armar el arbolito y toda la vaina. Por ahora estamos haciendo aquí como un calentamiento así todo chiquito. A todos los oyentes de la familia Candela, pues igualmente. Para aquellos, sino que también estaban pidiendo que septiembre, porque ojo, lo cogieron ya por ahí también tema comercial. Entonces que septiembre. No, nosotros aquí en los 95.1, pues igualmente de octubre, ahí empezamos de a poquito a ir como calentando, familia Candela. De a poquito ir calentando para ustedes. Esperancita, ¿cómo me le va, Esperancita?
3: Candela Stereo, muy buenos días, Duderita Samá.
1: ¿Qué más?
3: Para mí empieza desde el 12 de octubre que yo cumplo años.
1: ¿Así
3: ese
1: también?
3: Día armo mi Navidad porque yo cada año cambio los colores. El año pasado todo fue rojo. Este año, si Dios quiere, va a ser dorado.
1: ¿Dorado?
3: Me encanta la Navidad porque diciembre es muy cortico. Yo decoro todo mi casa lo decoro. Hasta el baño, todos los perros, pongo gorro y todo eso. Que pasen feliz día.
1: No, ya no me encanta que sea cortico, porque pues diciembre es muy cortico, es muy corto, se va muy rápido. Entonces, ella quiere que sea más largo. La Navidad sea más larga. Ulises, buenos días.
4: Candela, con Ulises de acá de Santiago de Chile. Nosotros aquí en Santiago la armamos el 16 de octubre.
1: 16
4: la Navidad.
1: De octubre.
4: La armamos acá desde el 16 de octubre. Yo comparto la familia Candela para participar en el tema.
1: Listo, papá. Gracias. Janetcita, ¿cómo te va, Janet?
5: Buenos días, aquí pues en la arenera. Feliz aquí con esta frescura, elaborando con mi esposo Raúl. Aquí haciendo la morcilla. Vengan y disfruten pues una rica y sabrosa morcilla aquí en la harinera. Yo empiezo el alboroto de Navidad, empiezo a desempolvar las bolitas, a sacudir el arbolito y adornar todo. En el principio de noviembre, aquí pues con candela, solo éxito.
1: Oiga, pues
5: saludos para todos y todo.
1: Empieza a sacudir el arbolito, a sacudir el palito.
2: A limpiar las bolitas.
1: A limpiarle las bolitas al palito. A partir de noviembre, hola familia Candela, buenos días, les deseo un excelente día, bendiciones, dice Biaco. Dianita, que también está desde Mistrato, que por acá nos estaba saludando hace un ratico, un abrazo para Dianita. Tema del día, don Duber.
2: ¿En qué época, en qué mes comienza el alboroto del fin de año para usted?
6: Hello, buenos días.
1: Hola Marianel, sí.
6: Para mí, para participar en el tema del día,
1: sí,
6: para
1: señora,
6: mí también comienza bien. Desde ahora de octubre.
1: Desde octubre.
6: Uno a prepararse para la Navidad. Comienza el alboroto desde octubre. Comienza uno a decorar. Me gusta mucho la Navidad, toda la vida, desde que me conozco.
1: Desde que conoces.
6: Me ha gustado mucho la Navidad. Soy feliz arreglando. Yo hago parte de la familia Candela.
1: Gracias, Mariana.
6: Para todos.
1: Bueno, muchas gracias. Igualmente, para ustedes, un feliz día. Gracias por ser parte de la familia de Los Solo Éxitos. Pipe, Felipe.
7: Reportando sintonía, familia Candela. Buenos días, Dios los bendiga. Reportando sintonía. Yo desde finalizar de noviembre.
1: Finalizando.
7: Con el alumbrado y a decorar la casita y a ponerle luces a la volqueta también, familia Candela.
1: Ah, bueno, bacano, ahí como se ven las volquetas, ¿no? Esos vehículos pesados, esos vehículos grandes, con esas buenas iluminaciones. Camila dice que, buenos días, Diego y compañeros, para mí, desde hoy, ya este fin de semana, armo la Navidad, si Dios quiere. ¡Feliz día! Gracias, Camila. Bueno, para ella desde octubre entonces empieza con la Navidad. Hola, Lorenita, ¿cómo te va a ti? Buenos días.
8: Buen día, mi gran familia Candela, Lorena, desde Alcalá. Mi Diego, mi Duber, mi María E, tengan un excelente y hermoso día. Dios me los bendiga, Dios bendiga a la gran familia Candela. La Navidad es algo muy bonito. Por mí, para empezar.

0: Voy a poner luz y a ponerle todo. Es algo muy bonito, algo muy hermoso, que debemos de compartir todos en familia y vivir unidos como lo que somos, como una gran familia. Es algo maravilloso, no me diga más.
1: Gracias a ustedes también por hacer parte de la familia de Los Solo Éxitos. Siete con 20 minutos, 7 de la mañana, 20 minutos.
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1: Más noticias, más hechos, más acontecimientos de las últimas horas de Honduras.
3: Un adolescente quindiano viajó desde Armenia para participar en el crimen de John Jairo Torres, el popular John Calzones, exalcalde de Yopal, hombre muy polémico, muy controvertido y señalado. Además, en su momento fue capturado, terminó el proceso, se lanzó a la alcaldía de Yopal, ganó, y en unas declaraciones recientes decía pues que si él se lanzaba otra vez ganaba y podía aspirar a la gobernación y ganaba y demás, pero que no lo hacía. Esa fue como la última rueda de prensa en la que participó. El exalcalde se encontraba en su finca llamada La Selvita cuando el sicario le propinó varios disparos. Fue trasladado al Hospital Regional de la Orinoquía, pero allí confirmaron su deceso. Fueron varios los impactos, especialmente en el tórax, ¿no? Que terminaron con la vida de este hombre, que unas horas antes había hecho un video en el que indicaba pues que estaba dedicado a la venta de chorizos. Estaba en una finca que no decía en dónde, porque pues estaban los enemigos al acecho. Y parece que ese mismo video sirvió para que él
1: Lo ubicaran.
3: Yo me imagino que ya le estaban haciendo un seguimiento, ¿no? Ya le estaban haciendo un seguimiento y con ese video lo que hizo fue confirmar, aunque no dijo en qué sitio, pero creo que con las descripciones que habían alrededor y de las personas que se encontraban, era también para los que estaban detrás de esa cacería, pues, dar con su paradero. Vamos a escuchar de estos tres videos, Diego. El primero es donde habla un poquito la historia de cuando fue capturado el tercero de los tres iniciales, cuando fue detenido, asociado pues a una red ilegal de construcción, y explicando lo de Calzones, que el hombre le decían Calzón era porque vendía ropa interior, tenía un almacén dedicado a la venta de ropa interior, dice muy apreciado pues en su región, en su zona. Por eso quedó así, John Calzones o JJ, le decían también. Escuchemos a el hoy fallecido, el hombre que le quitaron la vida el pasado 29 de septiembre en Yopal.
4: Capturan el 14 de octubre, me meten a la cárcel modelo, etcétera. Bueno, todo ese bullying que me hacen a mí, que Calzones, que cogimos al más duro, al más traqueto. Ahí me suben en un helicóptero con ametralladoras, con Blackhawks, 200 hombres armados, SMAC. Yo me sentía Rambo en medio de esa película que me hace el Estado a mí para capturar a un huevón que vendía calzones, hermano. Es que eso es lo más ilógico. Eso no tiene presentación.
5: ¿Cómo me va a decir a mí?
6: De vendedor de calzones a enemigo público, a condenado por urbanizador pirata e investigado por lavado y enriquecimiento ilícito. De la cárcel modelo alcalde de Yopal. Y de ahí, a perder hasta los calzones.
4: ¿Y qué me harían los calzones? ¿Qué me harían la ropa, lo que yo vendía? ¿Qué hicieron los
6: calzones? La historia del controvertido político y negociante John Jairo Torres, más conocido como JJ o Calzones, no tiene presentación en ningún lugar del mundo.
3: Bueno, parte pues de un poco la historia de este personaje muy controvertido, muy polémico. Y en la rueda de prensa, que fue prácticamente la última que concedió, daba algunos nombres. De hecho, dejó una carta. Unos días atrás había enviado una carta a las autoridades respecto a la situación de seguridad que estaba viviendo. Y en estas declaraciones así se refirió a quienes podrían estar detrás, quienes tenían intereses de acabar con su vida.
4: Yo soy totalmente libre y puedo ser gobernador de Casanare, puedo ser alcalde de Yopal, pero no lo quiero hacer con mi nombre. Pongamos un candidato, pongamos personas que realmente nos puedan representar. No lo quiero hacer porque mi esposa, estoy recién casado con la doctora Yasmín, y me ha dicho, no se meta, John Jairo, que me van a matar.
5: Pues si me van a matar, ¿quién me mata a mí? Señores comunicadores y periodistas, me mata Belemín, Negro Pérez, Mariño, Marco Tulio, Alirio Barrera, no creo. Venga, John Jaime.
3: Y se quedó viuda la doctora. Le quitaron la vida a John Jairo Torres. Y unas horas antes, repetimos, del atentado, en el que llegan dos muchachos en una motocicleta, ingresan a la finca donde él se encuentra. Lo que llama la atención es que con tanto problema no tenía escoltas. Según eso, porque la reacción que hay es de las personas que están trabajando en esa finca, en la que estaban produciendo chorizos de cerdo, estaba anunciando en ese momento, y hacía algunas cifras, unas cuentas de cuánto podría recaudar con la venta de chorizo a 10,000 cada chorizo. Y la reacción, no hay ninguna reacción de escolta, no tenía chaleco, no tenía nada. Como también cuestionan que una persona con todos los problemas de seguridad que tiene no contaba, pues por lo menos en ese momento, con un esquema de seguridad. Pues llegaron estos dos muchachos en una motocicleta, uno de ellos le disparó. Entre los capturados está un menor de 17 años, un adolescente natural del Quindío, de Armenia exactamente, porque cuando están huyendo, luego de los disparos, esa motocicleta se varó, y ahí es donde los trabajadores reaccionaron también y detuvieron al muchacho, llamaron a las autoridades y aprendieron a este adolescente de 17 años de edad. ¿Qué decía el popular Calzones en este video tomándole el pelo a sus trabajadores en esa finca, la selva?
7: Bueno, en la jugada, vea, póngale cuidado. Como el parche está un poquito caliente ahí en Yopal, entonces me vine, vea, con todos los malandros, me vine a hacer chorizos. Entonces en la jugada que vamos a hacer una chorizada berraquísima, mire, vea. Aquí tengo a Alia la Pantera Rosa. ¿Ah? Mire, cuerpo espín. Mire, estamos haciendo los chorizos, vea, solo de cerdo. Entonces la jugada para que me compre chorizo de estos días, no puedo dar papaya en la ciudad porque el parche está caliente, ¿sí? Entonces vea, solo bandidos, vea, miren a este, vea la cara que tiene este. ¿Ah? Y vea, pues a Danielito no lo meto porque lo conocen mucho. Estoy en una de las fincas que tenemos, pero pues no puedo decir en cuál finca, pero pues toca con cuidado. Hay que tener mucho cuidado porque hay mucho bandido persiguiéndonos. Muchachos, esta semana ya les sigo mostrando los chorizos para que me compren chorizos, porque ¿qué más vamos a hacer? Chorizos, vea. Tengo todos los congeladores, tengo todo listo. Vamos a empacar unos 10,000 chorizos para venderle a las 10,000 familias de Yopal y para que hagan la cuenta los envidiosos. Cada familia me compra 10,000 pesos en chorizos, pues entonces vendo 100 millones en chorizos. Para que les arda un poquito como la vergüenza de los que no hacen ni mierda, que los que no hacen sino criticarme. Un beso, los quiero mucho.
1: Pasa de tono también.
3: De sus últimos mensajes, la última grabación seguramente que hizo, y unas horas después fue ultimado en esa misma finca. Ahí justamente hay un video que circula en las redes sociales, como se aprecia la llegada del perpetrador de este crimen, la reacción que tiene el popular Calzones de huir, de tratar de ocultarse, pero ya le habían impactado sobre todo en el tórax, y esto unas horas después en el hospital causó su deceso, el fallecimiento. Pasamos a otra noticia y tiene que ver con unas declaraciones en su cuenta de Facebook que ha hecho el exalcalde Víctor Álvarez. Le salió al paso a unos señalamientos que hacen sobre él. Dicen que él tiene que ver con Veolia. Hay muchos que dicen que él inclusive sería socio de Veolia, de esta empresa que llegó en su gobierno, en su administración, a supuestamente mejorar el tema de pérdidas. Porque según él, pues iban a intervenir también, iban a privatizar, iban a entregar en concesión el departamento de acueducto de alcantarillado. Ya lo habían hecho con el tema de energía, y en ese camino iba pues acueducto y alcantarillado. Pues ahí es donde entra Veolia, que para muchos ciudadanos ha traído pues un incremento en los costos, especialmente en la atención con el tema de los medidores y demás. Y pues como pasó con Clean Atmosphere, que también le y achacaban su participación en esta empresa.

0: Aseo, que también aparece el nombre de Clean Atmosphere durante su administración, pues sale al paso a esos señalamientos a través de las redes sociales, especialmente de su cuenta de Facebook, y en las últimas horas termina haciendo un señalamiento. Pues no sabemos si ya lo llevó también a la fiscalía, que investiguen, porque él está acusando de robo de infraestructura de empresas municipales. Escuchemos lo que anunció el día anterior el exmandatario Álvarez.
1: A Cartago hoy le resuelvo la duda que tiene sobre Veolia. Muchos son los cuentos y mitos que crean a nivel político para desprestigiar. Hay que recordarle a los cartagüeños que las empresas públicas municipales, cuando llegó al gobierno, estaban tomadas por la Superintendencia de Servicios Públicos Domiciliarios. El servicio de energía fue la misma superintendencia quien entrega ese servicio en concesión a Energía de Pereira. Y nos iban a dejar también concesionados el servicio de acueducto. La superintendencia nos exige un contrato para todo lo que corresponde al sentido de las pérdidas. Esa fue la decisión que se adoptó en su momento con Veolia. Lo que no quieren contar y quieren tapar algunos sectores políticos de la ciudad fue que ellos se robaron toda la infraestructura de empresas municipales, todo lo que corresponde al acueducto, y nos correspondió corregir ese asunto para que no fuera intervenida nuevamente la compañía Empresas Municipales.
0: Ahí está, pues, la explicación del exmandatario Víctor Álvarez. Terminamos este bloque de noticias. Más adelante hablaremos de el dron y además una cámara de alta tecnología que aparentemente iba para el ELN y la incautaron en carretera que comunica a Cartago con la ciudad de Pereira. Es lo que está anunciando la Policía Metropolitana de la capital risaraldense. Entre otras noticias, a la vuelta en nuestro siguiente bloque informativo.
2: Gracias, don Duber. Avanzamos, llegamos a las 7 de la mañana con 32 minutos, 7:32. Más oyentes, por acá está mi amigo Jonathan Largo, JL.
3: Hola, muy buenos días, familia Candela, reportando sintonía. Y aquí un saludo ahí pues para José, el mecánico, y Inelma, y también a Santi, los dos muchachos de Inelmazás, pues ahí, un saludo también ahí para Tazamá, y yo hago parte de la familia Candela.
2: Listo, papá, muchas gracias al amigo JL Martica, que también está por acá con nosotros. Hola, Marta, buenos días.
4: Candela de Maus. Para mí la Navidad empieza desde octubre, porque el mes de diciembre es muy cortico. Empieza uno a adornar en diciembre y ya es ligerito que es que se acabó la Navidad. Llega 24 y ya, se acabó la Navidad. Para mí es desde octubre, desde el 15 de octubre para mí empieza la Navidad. Yo también hago parte de familia Candela.
2: Muchas gracias por ser parte de la familia de Los Solo Éxito. La familia Candela en esta mañana de jueves, dándole la bienvenida al mes de octubre. Santi, ¿cómo te va? Buenos días.
5: Muy buenos días, mi familia Candela. Un saludito para todos mis locutores de Candela, don Luber, Dieguito y todo el grupo de Candela, Solo Éxito. Gracias,
2: igual, un saludo.
5: Para mí la Navidad comienza desde septiembre, mejor dicho, que yo soy muy alegre, y octubre ni se diga más, y ya con la compañía de Candela, que siempre está con nosotros, ya con la música de diciembre, que nos acompañe con esa alegría que le colocan ahí. Bueno, muchas gracias a ustedes, les deseo un feliz día, y yo soy de el 30 de diciembre, ese es mi mes preferido.
2: 30 de diciembre.
5: Para todos.
2: Ok, cumpleaños el 30 de diciembre, ok. Este muchacho que va a cumplir el 30 de diciembre será. Bueno, muchas gracias a todos los oyentes de la familia Candela, sintonizados a esta hora con nosotros, sintonizados de los 95.1. Y bueno, para todos ustedes, gracias por estar aquí conectados a nuestra estación radial y en www.candelaestereo.com también.
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2: 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Nos presenta la hora en Candela, ya llegamos a las 7:34.
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1: 7:40, familia Candela, 7:40. Avanzamos en No Me Diga Más. Y ustedes siguen participando. 316-470-4083. 316-470-4083. Para que sigan participando con nosotros, para que sigan ahí conectaditos a los 95.1 y disfrutemos de este jueves, de este inicio del mes de octubre.
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1: Y le preguntamos a los oyentes de la familia Candela, don Duber, a los oyentes de la familia Candela, ¿desde qué? ¿Desde cuándo?
2: Sí, señor, ¿desde qué mes empieza el alboroto de fin de año?
1: ¿Desde qué mes empieza ese alboroto?
3: A mí me empieza desde que escucho la voz de Duber, no.
1: ¿Le empieza el alboroto?
3: Sí, el alboroto empieza.
1: Sí, le empieza el alboroto a ella.
3: Es que usted, no. Qué bozarrón.
1: Ay, María.
2: Estaba alborotadita.
1: No,
3: ¿qué tuvo que hacerme para que me tenga así? Hágame el favor.
1: Ah, el tubo tuvo la culpa.
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3: ¿Cómo están mis amores bonitos? Buenos días, bonito jueves. Bonito jueves para los oyentes de la familia Candela. ¿Cómo les amaneció? Así como a Duber.
1: Sí.
3: No. Van a tener un día espectacular.
1: Así como le amanecía todos los días. Pues, según usted.
3: Gruesa, bonita, linda, sostenida.
1: Entonces usted le empieza el alboroto, no me ha escuchado, el alboroto de la Navidad.
3: Y ya después, lo de diciembre para el tema del día, yo digo que el alboroto e incluso para nosotros en Candela empieza desde octubre.
1: Desde octubre.
3: 31 de octubre, prácticamente noviembre y diciembre, pero nosotros arrancamos siempre, como es habitual, el 31 de octubre jugando los aguinaldos con los niños.
1: Los aguinaldos con los chiquis, el 31 de octubre que...
3: Desde el 31, pues prácticamente es noviembre, es solamente el 31.
1: Vamos a jugar los originales. Con los chiquis.
3: El que diga sí.
1: ¡Pierde! A partir del 31 de octubre que estaremos jugando también con los chiquis de la familia Candela, el 31 de octubre. Oiga, no se le olvide una fecha muy especial, el 12 de octubre. Yo, para que lo tenga, para que le apunte por ahí.
3: Ay, Dios mío, para cumpleaños este señor.
1: Yo no, yo ya cumplí. Bien. Yo ya cumplí en 19 de
3: entonces,
1: junio.
3: Entonces, cumpleaños el del tubo.
1: No le voy a decir quién, pero sí, para que le apunte por ahí.
3: Aunque la apunte.
1: Sí, porque apunte, pues, para que tenga por ahí.
2: Anote, pues,
1: apunte.
3: Uy, qué rico.
1: Claro que es un día festivo, pero claro que es un día festivo.
2: ¿Ah, se pierde?
1: No, se pierde, no.
2: ¿Las celebraciones se pierden?
3: ¿Se pierde o no?
1: No, para que...

0: para que se vayan a celebrar.
1: Mire cómo es importante esa fecha especial, que la pusieron festiva.
0: Por acá los oyentes de la familia Candela. Nancy, hola, buenos.
2: Buenos días, familia Candela. Yo armo Navidad desde el 15 de noviembre.
0: 15 de noviembre.
2: Y armo desde el baño hasta las piezas. Desde el baño, hasta el frente de mi casa. Me encanta la Navidad. Dios lo bendiga.
0: ¿Desde cómo se llama? ¿Desde usted que decía ahora?
1: Hasta el bizcocho le ponen bolitas de Navidad.
0: Oiga, que al bizcocho le van a poner la bolita.
3: El bizcocho con bolitas es bonito.
0: El bizcocho. Que al bizcocho con bolitas de Navidad. Oiga, el bizcocho.
1: El vestido de la lavadora. De la
0: licuadora.
1: De la licuadora.
0: También
1: lleve el adorno. Ahí lleva Papá Noel.
0: Yanecita dice: buenos días, familia Candela. Diciembre me empieza a mediados de noviembre. Un abrazo, dice ella. Mauricio Muñoz, Mauro, ¿cómo vamos? Buenos días, Mauro.
4: Buenos días, Tazamá, buenos días, don Duber.
0: ¿Qué más?
4: Buen día. También hago parte de la familia Candela.
0: Eso.
4: La música de diciembre es lo mejor que puede dar y la temporada de diciembre. Yo he escuchado música y me pone la piel de natilla, sí, la piel de buñuelo. También hago parte de la familia Candela. Feliz día.
1: Está bueno,
0: está bueno.
1: Piel de natilla.
0: Ah, piel de natilla, sí, señora. Allá.
3: O sea, suavecita. O carrasposita. Creo que carrasposita es la que lleva coco.
0: La que lleva coquita, no, pero
1: con algo de movimiento, ¿no?
0: Uy, sí, María.
1: Ay, la después esa natilla no mueve.
3: Que le pega uno y se queda ahí moviéndose.
0: Sí.
3: ¿Usted nunca le ha pegado una natilla? Yo sí.
0: ¿Le ha pegado la natilla?
3: Sí.
0: Le queda moviendo.
3: Sobre todo cuando la sacan, uno le da una palmadita.
0: ¿Ah, no? ¿Sí?
3: Ay, no, vea, Duber si lo ha hecho porque está riendo.
0: No, sí, yo no.
1: Sí. La de maíz es más difícil. La de cajita es más fácil.
3: Ah, no, esa sí se abre más. Pues se desbarata más. Mientras que la de maíz
1: es más durita.
3: ¡Pum! Sí.
0: Y le da cachetaditas.
3: No, ay, en serio, que vea, Duber se ríe, él también lo ha hecho.
1: Con la uña, vea, ¡pim!
3: Tenemos los mismos gustos.
0: Ay, Dios mío bendito, algo va a pasar en diciembre. Buenos días, familia Candela. Para mí, dice ella, me gusta la Navidad. Colocar la Navidad desde noviembre, pero la música desde octubre. Yo también hago parte de la familia Candela, dice Amandita. Que disfruta de los éxitos desde octubre, pero le gusta la Navidad. Desde...
1: O sea, a sintonizarse con la música desde octubre. Y ya en forma del... De preparar la bienvenida de diciembre desde noviembre.
0: Sí, señor. Dianita. Hola.
5: Familia Candela, la Navidad para mí se murió hace 2 años. Ah. Y mi madrecita pues que ya no está. Pero tengo una chiquita de 6 años y está ya que le arme el arbolito. Entonces por ahí el 10 o 12 de noviembre empiezo a armar el arbolito. Para poder que no se vea tan larga y a la vez tan cortica la Navidad. Pero me encanta la Navidad.
0: Buena proporción.
5: Feliz y bendecido día.
0: Y a Anita le gusta proporcionada, ni tan larga ni tan cortica.
1: Ya, ¿eh?
0: Proporcionada, bien proporcionada, así como le gusta también. No, claro que a María le gustan más. De otra manera.
3: A ver, tranquilo.
0: A Dianita le gusta proporcionada, ni tan larga ni tan ni tan cortica la Navidad. Para que no se haga tan larga desde octubre.
3: Sí, porque ni más tan... larga le daña a uno el corazoncito.
0: No, los sentimientos, la platica, claro, porque imagínense por ustedes, de ahora desde octubre empieza a gastar.
3: Ya uno, mejor dicho.
0: ¿Quién anda por acá para agregar a la familia Candela?
6: Hola Candela, buenos días. Un Luis saludo Alvin. Muy especial para toda la gente hermosa aquí de Alcalá Valle, en nuestro buenos municipio días, querido. Amanecemos aquí con también. Agüita, enieblinados. Para la vereda de las brisas, estamos aquí en el Alto Candela. Ahí le vamos a enviar un videíto, Candela. Candela, Candela, Candela, Candela.
7: ¡Candela!
0: Solo éxitos. Eso, muchachos, muchas gracias.
3: Qué lindo.
0: Luis Albeiro y los muchachos.
1: Competencia a la Emilia, ¿eh?
0: ¿A la Emilia?
1: El hogar la Emilia.
0: Ah, ya. Desde Alcalá, los muchachos ahí desde Alcalá. Ah, sí, el coro. El coro de las niñas y el coro de los jóvenes. El coro ahí de las niñas de la Emilia, iniciando por la hermanita, que es la que pone la guachafita por allá. Y por acá nos envían un videito, vea, ahí los muchachos, vea. Uy, está cayendo agüita, por allá estaba cayendo agüita cuando enviaron el... Cuando enviaron...
1: Porque aquí ya está llegando el mono, ahí está en el techo, vea.
0: ¿Sí?
1: Ay, ya apareció el mono Jaramillo.
3: Ay, qué bonito.
0: El de los ojos verdes, o el de los ojos amarillos. Martica, ¿cómo te va? Buenos días.
8: Buenos días, familia Candela.
0: Hola, Marta.
8: Aquí con Martica.

0: Hola Martica.
1: Lo único que le digo es que para mí la Navidad me empieza desde octubre. Yo gozo mi Navidad desde octubre. Bendiciones, familia. Amén. Candela.
0: Que así sea, que así sea. Martica. Ole, Cris, buenos días.
2: Buenos días, familia Candela.
0: ¿Qué más, Cristian?
2: Reportando sintonía aquí de la séptima con 16, aquí con la gallada. Diciembre, uy, no, auxilio. Yo quisiera era que sonara ese disco, que se pare el tiempo y que deje de correr. Buen día, familia Candela.
3: Que se pare el tiempo, que deje de correr, que se pare el minutero, que no quiero envejecer. Uy, me gusta.
0: Sí, ese no quiero envejecer. Ese no quiero envejecer. ¿Y por qué no quiere envejecer? Que no le llegue, que no le pasen los años. Que no le pasen los años. ¿Ah?
3: Únicamente la luz.
0: Como las tejas.
3: ¡Epa! ¡Epa! ¡Epa! Vea, muchachos. Vea. Hoy vamos a estar dando pinceladas, como dicen por ahí, de noticias, de notas curiosas y mucho más. No sé si quieren que les dé.
0: ¿Que nos dé qué?
4: La puntica.
0: La puntica.
3: La puntica ya.
0: Sí, sí, claro. La puntica de una vez.
3: Vea, muchachos. Hoy murió a los 100 años.
0: ¿Quién?
3: Pepino Masullo, ¿saben quién es?
0: Pepino Masullo.
3: Yo sé que Uber, sí.
4: La voz de Topollillo.
3: 100 años.
0: La voz de
3: la
0: Topollillo.
3: Voz de Topollillo. Ah. Sí, señores, ese actor italiano que durante 45 años pues llevó la voz de Topollillo, murió obviamente este 30 de septiembre a los 100 años en la casa en Sicilia, y pues estaban todos como muy calmados, apenas están dando como la noticia. Comenzó a interpretar ese famoso personaje, ese ratoncito, en 1961. Uy, no, eso es vivir mucho, ¿no?
0: Oh, María.
3: Ave María. Toda una vida. Permaneció ligado al personaje hasta este año, muchachos. O sea, siempre tuvo ese personaje. Ave María, una cosa loca.
0: También hay una personita que nos escucha y es de aquí de la ciudad de Cartago. Hoy está llegando a 100 años. Está llegando a 100 años de vida. Un abrazo ahí para Ramón, para su tío, allá en el sector del barrio Alcázares, que está llegando hoy a 100 añitos allá al tío Ramón. Muy bien, esas son las pinceladas, son los adelantos que vamos a tener hoy en esas noticias curiosas que nos ha preparado María E. Y también el desarrollo de las noticias. Nos tiene por acá Don Duber Tavares, la voz que le encanta a María E.
3: Dios mío, qué voz arrón, háblame, por favor. Entretiéneme. Ay, no, mentiras, no.
0: Entretiéneme.
3: Infórmame.
4: Ya enredó.
3: No, ya, es que
0: no, usted, es que usted la pone nerviosa.
3: Pues a quién no, vea, sabe que hable más.
4: Ya le dio tembleque.
3: Ya me dejó más meliada.
4: Comencemos entonces. Según unas labores de inteligencia, enviaron un dron y una cámara de alta tecnología hacia el eje cafetero, hacia el departamento del Chocó, porque aparentemente iba para un grupo guerrillero en esta zona, y fue incautado ese dron, lo mismo que la cámara, en la vía Cartago-Pereira. La Policía Metropolitana de la capital risaraldense así lo ha confirmado en las últimas horas.
5: En las vías entre Pereira y Cartago es incautado este dron y además una cámara de alta tecnología para drones Matiz 300. Esto es un cerco a la tecnología para los grupos criminales como el ELN y las disidencias en Chocó y en Bache. Estos elementos venían camuflados en este tipo de elementos, los cuales a través de una capacidad de policía y de inteligencia logramos incautar. Un costo aproximadamente de 80 millones. Lo que prevenimos con esto es actividades de observación en nuestras estaciones de policía en Chocó y en Valle con estos drones y adquirir capacidad de visualización a través de esas cámaras. Un costo de 80 millones de pesos, logramos detenerlo, controlar y que esto llegara a las disidencias en Valle y en Chocó. Un operativo que continuaremos con nuestra capacidad de antidrones y nuestra capacidad de drones.
4: De otro lado, indicamos que en el departamento del Cauca, esta mañana, eso de las 10, comienzan las honras fúnebres del soldado que el fin de semana fue asesinado en jurisdicción del municipio de Bugalagrande. Con honores militares y en medio del dolor de los familiares, amigos y habitantes del barrio La Unión, en el Bordo, que pertenece al municipio de Patía, en el Cauca, se cumple la velación del soldado profesional Andrés Hoyos Urbano, de 35 años, quien perdió la vida en hechos registrados en zona rural de Bugalagrande. Según la información que se conoció, el uniformado se encontraba de permiso de partida en el corregimiento de Ceilán, estaba en una discoteca, lo ubicaron allí unos personajes armados, lo sacaron del sitio y luego lo encontraron sin vida en un sector llamado Las Chorreras, Chorreras en jurisdicción de Bugalagrande, también cerca a Sevilla. El cuerpo de Hoyos Urbano fue trasladado hasta su municipio natal, donde permanece en la vivienda acompañado de los familiares y una guardia de honor del Ejército Nacional que rinde honores correspondientes al militar. Las exequias programadas para este 1 de octubre, día jueves, a las 10 de la mañana sale el cortejo fúnebre de la vivienda hacia la iglesia Nuestra Señora de las Mercedes y a las 10:30 se celebra la misa. Posteriormente los restos mortales serán trasladados al Campo Santo Jardines de la Inmaculada en el barrio Calle Nueva. Allí serán las honras fúnebres de Andrés Hoyos Urbano. Un ataque con arma de fuego en plena jornada laboral volvió a encender las alarmas en Dos Quebradas. Hablamos del caso de Brian Leandro Castro Benavides, de 33 años. Estaba trabajando cuando, según la información preliminar, un hombre se le acercó y le disparó en repetidas ocasiones. Ocurrió este martes, ya cerrando la mañana y al pie del mediodía, en la calle 46 con carrera 19 del barrio San Fernando. Después de disparar, desde luego, escapó este personaje sin que hasta el momento las autoridades indiquen de su captura. Brian quedó herido, lo alcanzaron a llevar al Hospital Santa Mónica, pero lamentablemente falleció. Un hombre se fue a un concierto y terminó muerto. Se fue a ver a Johnny Rivera, Nelson Velázquez, que estaban de concierto en la Concha Acústica de Garzón, es un municipio en el departamento del Huila. Hablamos de José Elber Palencia, oriundo del Tarqui, municipio, quien el pasado sábado tuvo este incidente. Se encontraba en la zona de comidas de ese evento cuando se habría atragantado con un pedazo de chorizo y parte del mismo, el palo. Esa emergencia lo llevó al Hospital San Vicente de Paúl.
0: Uy, qué trágico.
4: Pero ya llegó sin signos vitales. Llegó sin signos vitales. No se sabe si estaba muy alicorado o qué fue lo que pasó, qué sucedió, pero terminó falleciendo esta persona cuando había ido a disfrutar de un evento, que era el concierto de estos artistas de música popular y vallenato, respectivamente, Johnny Rivera y Nelson Velázquez. Cerramos así este bloque de noticias. Más adelante otras informaciones. Un infortunio que ha habido en el departamento del Cauca. 3 hombres murieron en una mina, quedaron atrapados en este incidente laboral de las últimas horas.
0: Bueno, señor, muchas gracias, don Duber. Ya llegamos a las 7 en la mañana con 58 minutos. 7:58. Ustedes siguen participando con el tema del día, ya los escuchamos. Ya viene María con esas noticias curiosas de hoy jueves. Por ahora, don Álvaro José, el Joe. El Chao.

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3: Ya llegamos a las 8:07. 8 de la mañana, 7 minutos, familia Candela. Avanzamos en este jueves, inicio del mes 10. Estamos iniciando el décimo mes del año y esto ya siente a buñuelo, a natilla. Ay, ay, ay, familia Candela. Por acá, los oyentes de la familia Candela que le seguimos preguntando. Laudita, para ti, ¿cuándo inicia el alboroto de fin de año?
4: Y siempre les hablo de acá de Manizales. Dios los bendiga siempre a ti, a tu familia y a todos allá. Yo hago parte de la familia Candela.
3: Gracias. Gracias, Claudita. Un abrazo para ti, también para tu familia. Desde Manizales nos sintoniza ella, desde el departamento de Caldas, desde Manizales. Linita, ¿cómo te va? Buenos días.
5: Hola, familia Candela.
3: Hola.
5: La Navidad es muy linda. Quisiera uno decorar todo, pero lo maluco es en enero cuando llegan los recibos.
3: Los recibos, no, eso es todo el año. Todo el año le llegan recibos a uno y eso va incrementando. Ahora solo en diciembre, pero todo el año ahí con los recibos ahí todos. Altísimo, altotote. Si uno le echa la culpa, no, queda que en diciembre prenden las luces y en enero y en febrero que ya quitan las luces. Fercho, mi amigo Fercho, buenos días.
6: Buenos días, muchachos, buenos días, Candela.
3: ¿Cómo le va?
6: Para mí, pues diciembre es un mes, sí, para mucha gente es muy alegre, pero para mí diciembre marcó mi vida de una manera que no se la recomiendo a nadie.
3: Bueno.
6: Bendito sea Dios. Yo también hago parte de la familia Candela.
3: Gracias, mi hermano. Gracias. Un abrazo ahí. Para muchas familias, alegría, celebración, para otros, tristeza, aburrimiento. Pero bueno, es una época que igualmente pues hay que la compartimos con ustedes. Ay, también.
7: ¿A usted parece que no le gustará diciembre?
3: ¿A quién, a mí?
7: Pues, en Navidad, sí.
3: Porque a mí no, a mí sí me gusta.
7: Sí, como bueno. Ahorita le estaba diciendo qué rico que empiece por mí. Que empiece desde septiembre, pero no, el señor dice que, ay no, qué pereza, así.
3: Yo dije eso.
7: Pita familia Candela.
3: Yo dije eso.
7: Al agua.
3: Yo dije sí. Eso.
7: Ay no, qué pereza.
3: ¿Dónde está grabado que yo ya he dicho eso?
7: Vea, yo lo tengo grabado.
3: Saque la
7: ay, audio. La Navidad es muy linda.
3: No, no, sino que para unos, por ejemplo, para el oyente.
7: Diga, para mí, dígalo.
3: No, no, para el oyente
7: dígalo.
3: Que acaba. El oyente que acabo de hablar, ¿no lo escuchaste? Que para él una diciembre... que le marcó una época pues muy triste, ¿no?
7: Triste, sí.
3: Sí, entonces pues para unos la alegría que vivimos, que compartimos con la familia, que compartimos con los amigos, que juegan al amigo secreto, que se entregan los regalos, que llega ese regalito del 24 o 25 de diciembre.
8: Los aguinaldos.
3: Bueno, los aguinaldos.
8: No el amigo secreto.
3: No, lo que pasa es que juega. Bueno, los aguinaldos. Lo que pasa es que también uno dice, vamos a jugar
8: al amigo. Con ese de septiembre que se fue.
3: Vea. Vamos a jugar al amigo secreto. Uno dice, por ejemplo, yo en mi núcleo de amigos, vamos a jugar al amigo secreto. O vamos a jugar a los aguinaldos. Sí, no, sí, nunca decimos que vamos a jugar a los aguinaldos.
8: Ah.
3: Al amigo secreto.
7: No, son los aguinaldos.
3: Pues,
7: ay, no.
3: Sí, también.
7: Vea,
3: ¿sabes
7: qué? Vamos a jugar entre los tres aguinaldos. Ah, no, metamos a otro, metamos a todos los de la emisora.
3: Ah, bueno, hágale pues, vamos a jugar a aguinaldos.
7: A Silvana, a...
3: mis aguinaldos. El que diga si pierde.
7: A DJ, el que diga si pierde.
3: Ah, bueno, hágale pues.
8: Beso robado, por ejemplo.
7: Y el que más sí tenga en un programa, gasta desayuno.
3: Uy, me gusta la idea.
7: Ah, bueno, listo.
3: Porque usted a todo le dice que sí. Porque usted a todo le dice que sí.
7: Véalo, ya
3: usted
7: dijo
3: a todo le gusta que no, porque
7: la
3: no.
7: La palabra prohibida.
3: No, pero es a partir del 31 de octubre.
7: Ah, ¿empezamos desde ese día?
3: Sí, claro, 31 de octubre.
7: ¡Mis aguinaldos!
9: Candela, buenos días. Eso que empiecen a armar la Navidad y una vez para que le paguen más energía de Pereira.
3: Dice Brian.
7: Ay,
3: muchacho.
7: Señor antichévere de Navidad.
3: Familia Candela, feliz y bendecido día para todos ustedes. Para mí la Navidad comienza desde mitad de noviembre. Aunque tengo vecinos que viven en modo Navidad todo el año. Oiga, pues, se les quiere con el corazón desde el barrio La Arenera, dice Dorita.
7: Lo que pasa es que algunos no quitan ni siquiera las luces. Vea, yo tengo las luces. Sí, yo tengo las luces de Navidad ahí puestas. No,
3: ¿para qué la va a quitar uno? Si eso en un abrir y cerrar de ojos ya estamos otra vez en época de Navidad.
7: Ay, no, muchachos, se está cortando el tiempo mucho. Ay, no.
3: Sí. Buenos días, familia Candela.
7: Aguinaldos.
3: Ah, no, pero usted no está jugando todavía cuando estemos preparados.
7: Déjeme, vuelva y diga sí.
3: No. Buenos días.
7: No, Aduer.
3: Ah.
8: Yes.
7: Es que hasta el sí se le escucha lindo a este hijo de madre.
3: Ay, María. No. Apagamos el programa. Buenos días.
7: Mandé a música.
3: Familia Candela, desde octubre para poder disfrutar bastante la Navidad. Yo también hago parte de la familia Candela. El Super Leo, salud para el Super Leo allá en el municipio de La Unión. Por acá está James. Hola, James, ¿qué tal? Buenos días.
10: Familia Candela, aquí James García reportando sintonía del taller de los magníficos. El tema del día, pues, la Navidad empieza desde octubre. Desde octubre empieza, pues, con la música y todo eso, y las decoraciones, finalizando octubre, pues, a principios de noviembre.
3: A ver si
10: y
3: sabe.
10: Me gusta mucho cuando llega María porque le pone picantico y mucha alegría a la emisora.
3: Bueno,
10: yo escucho Candela. Mil bendiciones.
3: Vea, dígale,
10: que tengan excelente día.
3: Dígale a James que por favor María esté toda la semana. Esté toda la semana por acá.
7: Amor, papacito, esté toda la semana por acá que ya me volví paisa.
3: Ay, él quiere escucharla todos los días. Hola, Rami.
11: Rodrigo, Candela, buenos días. Para reportar sintonía, ahí le mando la imagen del día, el gallinacito, dándole gracias a Dios por ese aguacerito tan rico que nos dio anoche. Bendito sea mi Dios. Rico. Muchas gracias. Yo también hago parte de la familia Candela.
3: El muchacho Prada con sus alitas abiertas en pleno poste, Prada en lo más alto de un poste.
7: Oh.
3: Y el muchacho ahí con las alitas abiertas. Parece Cristo Rey.
7: También se le para el pájaro así.
3: Mira que sí, hay un poco de pájaros que llegan a ir a la casa.
7: Pero si le salen alas está sospechoso, eso está raro, ¿no, mijo? Pilas.
3: A ver, María, dándole gracias a Dios por la noche que pasamos.
12: Hola, familia Candela, buenos días. Espero que hayan amanecido muy bien, que tengan un lindo día. Que Dios me los bendiga.
3: Amén, María.
12: Pues con ustedes, el alboroto de Candela, desde ya.
3: El alboroto
12: porque Candela. Ustedes con esa música, mejor dicho.
3: Gracias, María del Carmen, fiel oyente a nuestra estación radial de los Solo Éxitos. Venimos con estas noticias curiosas, María. Porque el tiempo es oro. Y ahorita me dice, vea, ya me tengo que ir, vea, sáquenme.
7: Ay, parceros, hoy estuvo intermitente. Bueno, esta semana, Dios mío bendito. Bendito sea mi Dios. Muchachos, les voy a hablar de noticias curiosas. Ustedes saben que yo siempre les hablo de noticias curiosas.
3: Sí.
7: Les voy a hablar de una chica llamada Cristina Piqué, que sobrevivió a 2 dosis de inyección letal durante su ejecución en Tennessee. ¿Ah?
3: ¿Qué?
7: Dios mío, esto es como de no creer. Pues les cuento que Cristina Piqué fue una mujer condenada a muerte en Tennessee. Y la primera, obviamente, ejecución iba a ser en el estado después de más de 200 años de que no hacían como ese tipo de cosas. Sobrevivió a 2 dosis letales de pentobarbital. Ahí ya lo leí bien. Pentobarbital administradas durante la ejecución. Y les cuento algo, según los periodistas que presenciaron el procedimiento, sí. Mientras sus abogados intentaban detenerlo mediante una moción de emergencia, los abogados de Piqué presentaron una, obviamente, una moción de emergencia para frenar la ejecución.

0: Después de un intento fallido, o sea, a ella le pusieron una primera dosis y los testigos decían que ella todavía estaba presentando movimientos, donde decidieron como, bueno, pues venga, le ponemos una segunda dosis para, pues, para obviamente terminar la ejecución. Y nada, le pusieron una segunda dosis y pues nada, que la pobre señora moría porque todavía tenía movimientos, roncaba, o sea, era como si estuviera roncando, y aparte de eso movía su cabeza de forma brusca. Según los medios estadounidenses, en New York Post, la señora no había perdido el conocimiento todavía tenía latidos cardíacos y se le oía roncar. Eso fue lo que escribieron los abogados. Y les cuento también que los testigos indicaron que tras ambas administraciones, Piquet, la señora Christie Piquet, continuó respirando y emitiendo sonidos, incluso fuertes ronquidos, además de esos movimientos de cabeza y de cuello. La ejecución se retomó el miércoles 30 de septiembre, después de que el Tribunal Supremo de Estados Unidos levantara la suspensión dictada horas antes del tribunal, para obviamente apelaciones. El caso fue que esta señora pues dejó a todo el mundo con la boca abierta, porque pues dos dosis y sobrevivir, eso es una cosa loca. Ella fue condenada por la muerte de una chica de su trabajo en 1996 y pues ella cometió el homicidio en 1995, un año antes. ¿Cómo la ven? ¿Ah? ¿Eso es aferrarse mucho a la vida?
1: Sí, pero, uy, fue madre. ¿Sobrevivir a esos dos intentos?
0: Es que bueno, sí, exacto. Pero sobrevivir a los dos, debieron haberla dejado vivir.
1: Sí, se estaba aferrando mucho a la vida. No quería partir de este mundo. Y menos de una manera como sucedió, ¿no?
0: Eso debe ser muy horrible, ¿cierto?
1: Sí, debe ser horrible. Uno queriendo vivir y... esas decisiones que se toman, ay, Dios mío bendito. O sea, noticas curiosas.
0: Hay que portarse bien, ¿vieron?
1: Sí.
0: ¿Te portó bien usted?
1: Sí, yo me porto muy bien. Súper bien.
0: Dígale a Duber que se me porte bien.
1: Oiga, Duber, que se porte bien. No, tranquila, que yo lo cuido por acá, para que se porte bien.
2: No, yo como le tengo miedo a las inyecciones.
0: No, a mí sí me gustan. En serio, a mí me gustan las inyecciones. Yo soy enferma y yo prefiero que me pongan una inyección a que me den pastas.
1: Yo también.
0: Yo sabía que usted tenía algo atrás oscuro. Ay, no, mentiras, muchachos, los quiero mucho.
1: La inyección es más efectiva, ¿no? Que las pasticas, no estar tomando pasticas.
0: Obvio,
1: ¿no?
0: Sí,
1: Para los que no les gusta ese procedimiento. Aunque, pues igualmente puede traer inconvenientes más adelante, ¿no? Una,
0: sí, eso sí es de ahí.
1: Una inyección, una aguja, bueno, todo esto que trae esos inconvenientes. 8:19, no me diga más, familia Candela. Otra notica la dejamos para más adelantico, María.
0: Para más adelantico tengo otra, cortica.
1: Cortica. Están las noticias a esta hora con Don Duber. Ya seguimos igualmente con los oyentes de la familia Candela.
2: Tres hombres murieron al quedar atrapados en uno de los socavones de una mina en el departamento del Cauca. Hay un sector llamado Pizares, es la zona alta del río Saija en Timbiquí, repito, departamento del Cauca. Ayer en las horas de la tarde se produjo esta emergencia, la comunidad acudió rápidamente al lugar para intentar rescatarlos, pero los trabajadores ya habían fallecido. Las autoridades investigan las causas de este fatal incidente, que así lo relató uno de los habitantes del sector, describiendo o dando a conocer la identidad de una de las personas fallecidas.
3: El portador de esta mala noticia, pero lamentablemente tengo que informarles que aquí en la comunidad de Pizares se tapó en una mina con elevador el señor Nilson Riasco, el que trabajaba con Freddy Fanor, otro ahí Pizade, más otro pelado. O sea, hay tres tapados aquí en estos momentos. Estamos tratando de sacar los cuerpos, pero desafortunadamente sin vida.
2: Bueno, confirmando pues el trágico saldo de este incidente en una de las minas allá en el departamento del Cauca.

0: Salamanca, que le costó la vida, repetimos, a tres ciudadanos allí, el dolor de los familiares que llegaron hasta ese sitio. En las últimas horas, ayer en la noche, se conoció de varias detonaciones que revelaban los habitantes del barrio El Progreso, en el municipio de La Virginia. Se está hablando de dos personas impactadas, una de ellas posiblemente habría fallecido. Se espera, pues, que en el transcurso de este día se conozcan detalles alrededor de este caso. Posible atentado que hubo la noche anterior en el barrio El Progreso, en el municipio de La Virginia, la vecina localidad en Risaralda. Municipio de Caldas pasó de cero homicidios en el 2025 a 5 en lo que va de este año. Uno de los crímenes es el de Jonathan de Jesús Ladino Bañol. En el primer decreto del carnaval de Río Sucio, en el departamento de Caldas, el pasado 20 de septiembre le quitaron la vida a este hombre joven con arma corto punzante. Al parecer, un asunto de líos pasionales estaría detrás de la muerte de Jonathan de Jesús Ladino Bañol mientras estaban en el carnaval de Río Sucio, el carnaval del diablo que llaman, quinto homicidio de este año 2026. El año pasado no hubo un solo hecho violento en esa localidad y en este ya van 5, el más reciente, el de Jonathan. Cerramos así este bloque de noticias aquí en No Me Diga Más.
1: Gracias, don Duber. Ya llegamos a las 8:22, 8:22. Avanzamos con más oyentes de la familia Candela, Luz Elena, que nos dice por acá. Luz, Lucecita.
2: Candela, para participar en la frase del día. Nosotros aquí en la casa empiezan la Navidad, mis hijos y todos en noviembre.
1: Noviembre.
2: Que los regalos, que amigos secretos, que todo eso. Repartición de regalos el 24. En una sola casa, en el arbolito, ponen los regalitos, bueno. Dios les bendiga, familia Candela.
1: Muchas gracias a ustedes también por hacer parte de la familia Candela, Candela, Candela, Candela. En esta mañana está Leonel. Hola, Leo.
3: Familia Candela, muy buenos días desde Santana, muy conectado. Diciembre es uno de los meses de más alegría que hay en todo el año. Y también de mucho trabajo, gracias a Dios, aumentan mucho las ventas en los almacenes. Y en muchas cosas. Hasta en los supermercados, uno va un 28, 29 de diciembre, o un 22 o un 23 al supermercado, y eso es una cosa de locos, que comprando la natilla, que comprando que lo del licor, la gente toma mucho en diciembre, las fiestas, y es mucha unión familiar. Es uno de los meses que más se reúne la gente a compartir en familia. Muchas gracias.
1: Listo, mijo, muchas gracias a usted también por hacer parte de la familia de Los Solo Éxitos.
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1: ¿Y qué tal si nos vamos con un tabaquito y un roncito bien sabrosito? 8:24 minutos en Candela, Candela, Candela, Solo Éxitos.
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1: ¡Ya despierte!
2: ¡Candela! Bueno. Llegamos con toda la información, llegamos con esas notas curiosas, muchachos. Y esta sí es de no creer, o sea, al oír.
3: ¿Qué le pasó ya?
2: ¿Será que la gente es muy inocente? ¿Pensará que es que las otras personas no tienen como sentido común? Escúchenme en esto, por favor.
3: ¿Qué pasó?
2: Una madre aseguró que tomar demasiado café durante el embarazo hizo que su bebé naciera con la piel oscura. Hágame el favor. Una mujer de 22 años en el sur de Florida dio a luz a un bebé de piel oscura y asegura que tomar demasiado café durante el embarazo fue lo que provocó que su hijo naciera así, morenito.
3: Y la pareja era blanquita.
2: y la pareja blanquita. Según reportes, el hombre preguntó a su esposa que por qué su hijo tenía ese color de piel. La mujer afirmó con toda la razón a su esposo que había consumido grandes cantidades exageradas de café durante el embarazo. Al principio, pues, el hombre como que creyó la explicación de su esposa y se sintió culpable por haber dudado de ella. Y después, adivinen qué.
3: Tomó jugo de chontaduro con borojó.
2: Ay, Dios mío, bendito señor, que le salió negrito. Pues déjeme decirle que es una excusa muy boba para de pronto estar ocultando una infidelidad que se destapó cuando el bebé nació.
3: Tomar café.
2: No, me dan el favor, no tomen tanto café que se vuelven negritos.
4: María.
2: Señor.
4: Eso es de los mismos creadores de Usted es hijo del lechero.
2: Ay, cállese.
4: De los mismos creadores.
2: Está como... Pero bueno, ahí está, notas curiosas que pasan, que hay gente que es muy ingenua, ¿no? Que creen que diciendo una mentira o de pronto tratando de tapar una mentira, pues el de verdad se van a comer el cuento. O sea, no, a estas alturas estamos, mejor dicho, en estos tiempos donde todo tiene malicia indígena, por favor no hagan eso. Digan la verdad y ya.
3: Está como la que el muchacho que fue por allá a trabajar a otro país, llevaba como 4 o 5 años. Sí. Y llegó y cuando la esposa la

0: mujer que dejó en la ciudad, la dejó por allá en otra ciudad, en Colombia. Le dice, mi amor, estamos embarazados. ¿Cómo así? Yo llevo por acá 4 años. Y es que las videollamadas no valen. Yo quedé embarazada por videollamada.
1: Los mismos creadores. Pero yo no sé en serio cómo hay gente que
0: se
1: atreve a decir cosas de ese tipo cuando sabe que nadie le va a creer. Es raro.
0: Oiga,
1: gente random.
0: Eso sí fue verdad lo que eso. Bueno, yo no les entiendo,
1: sí,
0: que no sea.
1: Sí, y esto también es verdad.
0: Es verdad lo que sucedió por allá. Pero esta noticia la conocí esta mañana, José de Honduras la alcanzó a escuchar, de una dama que está enseñada a irse a los almacenes. Y sucedió en Bogotá, para que la averigüe bien, María, y entremos en contexto, de una dama que se fue a un almacén, enredó al dueño, al propietario, le dijo que si la acompañaba a un lugar donde le iba a pagar esa mercancía, le alcanzó a llevar un poco de cosas. En el camino le dijo pues que si él quería tener una aventura con ella, que llevaba más de 3 años sin nada de tiki-tiki. Y él le dijo, no, señora, yo respeto mucho a mi esposa, no, págueme lo que usted se llevó de mercancía. Ah, sí, espéreme allí que mi hija no me quiere prestar la plata, pero ya se la traigo, ya. Arribemos aquí a esta cafetería, tomémonos, ni siquiera pagó las aguas aromáticas. Cuando de un momento a otro, en un descuido, la señora Chumbulún, él dejó en el carro y le llevó todo eso. Es muy ingenuo el señor.
1: ¿Cómo le hacen todo eso y el pobre señor todavía? No, pero no, es que...
0: Imagínate, y tratando de enredarlo.
1: ¿Es que lo emboban a uno o qué?
0: No, tratando de ir de enredarlo a ese muchacho. Es que vea, tengamos una aventura, vea, yo hace más de 3 años, nada de nada.
1: Así que debemos creerle de pronto a los hombres que dicen eso, porque vea, que los enredan y les dan, yo no sé, ¿será que a mi duerme me lo han enredado así? Que lo hayan llevado, que camine, que yo quiero que usted me enseñe a hacer locución, y que aparece por allá el lunes. O sea, va el viernes y aparece el lunes.
0: Ve María.
2: Sí, sí, sí, me ha pasado.
1: ¿Había?
2: La hora boba que lo cogen aún.
0: Ay, señor bendito.
1: Vio, ese viejito dice que con ganas de ayudarle, ahí él mismo dice que sí, a mí me ha pasado. No. Me he perdido, me han pegado unas pérdidas el viernes y aparezco el lunes, qué tan raro.
0: Ya llegamos a las 8:33, 8:33. La música, los éxitos están aquí a través de los 95.1, María.
1: Llegan, qué cosa más bonita, María, me llega el grupo Niche aquí a los 95.1 y no me diga más.
0: Dedíquesela a él, dice.
1: Mi amor, escucha esta canción pues, papi, que es para ti.
0: Quiero contigo. 8:33 en Candela.

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1: Choco con 38 minutos, familia Candela 8 en la mañana, 38 minutos. Anoche se jugó el compromiso, un compromiso aplazado que tenían Atlético Nacional y el cuadro Junior de Barranquilla, donde el cuadro verde se impuso 3-1 ante el cuadro de Curramba la Bella de Barranquilla. Con este triunfo el Atlético Nacional llega a la segunda posición de la tabla de la tabla general, faltándole un partido, 22 puntos Atlético Nacional en el segundo lugar y América que continúa como líder con 24. Esta noche se estará jugando el compromiso de Internacional de Bogotá, antes Equidad, frente al cuadro 11 Caldas de Manizales, jornada 17 de 19. O sea, es un partido que van a adelantar de la jornada 17. No sabemos por qué. Para los conciertos que, por ejemplo, Medellín tiene como dos conciertos ahí de rock, entonces le va a tocar buscar a Nacional plaza para irse para jugar antes, o mirar a ver cómo, de qué manera puede jugar un partido contra Pasto y jugar un partido aplazado que también tienen por ahí pendiente el Atlético Nacional, pero esos estadios que los prestan para todos los conciertos.
2: Hay unos coreanos este fin de semana.
1: Ah, sí, esos están en Bogotá, son una euforia por allá con los coreanos. A propósito de la fecha 13, Deportivo Cali frente al cuadro Alianza, estarán jugando mañana a partir de las 7:45. El sábado se estará desarrollando el compromiso entre Águilas y Jaguares. De esta fecha 13 también estará jugando Tolima contra el Boyacá Chicó, Pasto frente a Fortaleza. Club el Cúcuta Deportivo enfrenta el próximo domingo 4 al Deportivo Pereira, Bucaramanga ante Junior. Llanero se mide al América y Medellín se enfrenta a Santa Fe. Por la fecha 9, que aún tiene pendiente Atlético Nacional jugar contra el Deportes Tolima, estarán jugando el miércoles 7. Ya llegamos a las 8 de la mañana con 40 minutos.
2: Oiga, hay una delegación de Cartago participando en los juegos fase departamental, ¿no?
1: Sí, señora, está en el deporte del voleibol, el Colegio María Auxiliadora. En el deporte del fútbol sala, partió esta semana el Lázaro de Gardea. Y la Ramón Martínez Benítez se coronó subcampeona del fútbol de salón que se llevó a cabo en Guacarí. Ahí a la profesora Jessica Cardona, su reconocimiento por esta importante figuración a nivel departamental.
2: Oh, claro, imagínese.

0: lugar, segundo lugar, medalla de plata. Jugaron la final, lastimosamente pues no les alcanzó al final para quedarse con el título a nivel departamental de los Juegos Intercolegiados.
1: En natación me hace llegar aquí Uberney Molina estos datos. Matías Montoya Giraldo del Pumarejo, Violeta Arias Pérez de UNICAP. ¿Ese es cuál hombre? UNICAP. Mariana Serna Ramírez del Quimbaya, Liceo Quimbaya. Juan Manuel Aguilar Mercado del Sor María. Santiago Muñoz Paz de la Gabo. Luciana Galvis del María Auxiliadora. Valeria Gómez Echeverry del Diocesano Pablo VI. Ricardo Pineda Giraldo del INSCOP. José Miguel Molina Pulgarín del María Auxiliadora. Y Taliana Alarcón Tobón del María Auxiliadora. Este 30 de septiembre, fase departamental intercolegiado en natación en Palmira. Primer día de competencias, la delegación de Cartago logra plata y bronce con Juan Manuel Aguilar del Sor María. Tatiana Alarcón Tobón, marca personal. Luciana Galvis Ramírez, dos marcas personales. José Miguel Molina Pulgarín Maus, un bronce y una marca personal. Matías Montoya Giraldo, dos marcas personales. Santiago Muñoz Paz, dos marcas personales. Ricardo Pineda Giraldo, dos marcas personales. Mariana Serna Rodríguez, una medalla de oro, una de bronce, cuarto puesto, tres marcas personales. El entrenador es Santiago Vanegas Pulido, el asistente Uberney Molina Cardona. Así que felicitaciones a estos muchachonas, a estas muchachonas que participan y dejan en alto el nombre de Cartago en estos intercolegiados de natación.
0: Uy, Uberney ya está asistente.
1: Mire usted.
0: El profe Uberney Molina, el señor padre de nuestro nadador.
1: De José Miguel Molina.
0: Bueno, Uberney, conocimos en el ciclismo. Sí,
1: el asistente.
0: Y ahorita ya está incursionando en la natación. Saludos, Uberney. Un abrazo. 8:43, 8:43. Buena presa para los deportistas de la ciudad de Cartago que están en la fase departamental de los Juegos.
1: Este domingo nos vamos a ver la final allá en Sancheche.
0: Sí, señor. Este domingo, 2:00 p.m.
1: 2:00 p.m, la finalísima del torneo que patrocina la rifa de Ramón. Y
0: partido que quedó aplazado.
1: Cartago. Sí, no se pudo jugar el domingo por tremendo aguacero.
0: Pero ¿sabe qué? El domingo ya va a estar el césped verdecito. Va a estar verdecito, con toda la agüita que le ha caído esa semanita.
1: Ah, una maravilla.
0: Ya le está viendo ahí el verdecito al césped. Todo esto, por ejemplo, el estadio municipal, donde también se llevan a cabo encuentros deportivos, que también se tuvo que aplazar uno de ellos. El pasado fin de semana, Anserma, que empató 2 goles frente a Calipán. Trazo Gaia le ganó 3-1 a Tito Sport. Y Rifa Ciudad Cartago 3-1. Uy, ¿qué le pasó al Cairo? Que ahí perdiendo. El domingo 4 de octubre se estará jugando el partido aplazado por lluvia entre los equipos Cimarrones Casa Grande y Mao Agro a partir de las 3:00 p.m, nos dice por acá el jefe de prensa don Marín Marín. Y como preámbulo, a la 1:00 p.m, pues se estaría jugando un amistoso entre Barbería Nietzsche versus La María. Si el clima pues igualmente lo permite, si el clima lo permite, allí el desarrollo de este torneo que se juega en el estadio con don Alex Rendón, que es el coordinador de este certamen deportivo. Ya llegamos a las 8:44. Hay una buena noticia, don Duber, en materia de ciclismo para la ciudad de Cartago. Es que ya ha llegado, nos dicen que ya ha llegado la solicitud por parte de la Federación Colombiana de Ciclismo a la Subsecretaría de Deportes de la ciudad de Cartago. Con respecto a una solicitud de que en el mes de noviembre pues se lleve a cabo aquí en la Villa de Robledo lo que tiene que ver con la presentación de equipos de la Vuelta al Porvenir. La Vuelta al Porvenir, que es una categoría de hasta 18 años, y pues don Humberto Fonseca de la Federación Colombiana de Ciclismo dice de manera atenta: me permito a ustedes solicitarles, pedirles el favor de que para la carrera el 3 de noviembre, 7:30 a.m. a 4:00 p.m, ahí en el Coliseo de la Isleta y las graderías, para lo que tiene que ver con la presentación de equipos allí, la en lo que respecta igualmente a

0: la revisión de las licencias, una carta que fue enviada el 29 de septiembre al alcalde Juan David Piedrahíta, cierre total de vías, Vuelta del Porvenir y Tour Femenino Sistecrédito. Mediante pues, la presente, le informamos que se realizará la Vuelta del Porvenir y el Tour Femenino Sistecrédito en vías del departamento del Valle del Cauca, que va del 4 al 8 de noviembre. Por lo anterior, solicitamos pues de su colaboración para el cierre de vías municipales y el apoyo de autoridades locales, evento del calendario nacional. El 4 de noviembre, la primera etapa de 117 kilómetros partirá desde la ciudad de Cartago. Antes, el día 3, estará haciendo la presentación de equipos aquí en la ciudad de Cartago, aquí en el Parque Bolívar. Y el 4 partirán de Cartago, recorrerán los municipios de Obando, Zarzal, La Paila, La Uribe. Regreso, cruce de la Victoria, regreso igualmente a Zarzal para culminar en Roldanillo con esta primera etapa que partirá a las 8:30 de la mañana. La segunda etapa será entre Roldanillo, Zarzal y regresa a Roldanillo. Van a hacer un recorrido por el norte del valle, una crono de 15.8 kilómetros, una contrarreloj individual de 15 kilómetros 800 metros. Entre Zarzal y Roldanillo. La tercera etapa, el 6 de noviembre, partirá de Roldanillo, irá a Zarzal, La Paila, para llegar a Tuluá, Buga y en alto, al Calima, Darién, la etapa pues, que culmina en alto. El 7 de noviembre, la cuarta etapa, partirá de Buga, recorrerá los municipios de Yotoco, Viges, irán por La Tinaja, vía el Cerrito, Guacarí, Buga, para terminar también en La Habana, que es una etapa pues también de montaña, de media montaña. Y finalmente un circuito en la ciudad de Palmira, por vuelta tiene 6 kilómetros 700 metros, 6.7 kilómetros en este recorrido pues que se va a llevar a cabo el día 8 de noviembre, así que desde el 3 vamos a tener en la ciudad de Cartago la ocupación de hoteles, todo el staff de la Federación Colombiana de Ciclismo, todos los equipos que vienen con la Vuelta del Porvenir. Y así el Tour femenino para la categoría, pues, damitas, la rama femenina en la categoría mayores. 8:48, finalizamos la información deportiva en No Me Diga Más.
1: No me diga más, caballero, no me diga más.
0: El cierre en materia de noticias, don Duber, ¿qué se le queda por ahí?
2: Hombre, me hicieron llegar un video anoche de una riña, una pelea entre dos damas ahí en la carrera sexta entre 11 y 12. 11 y 12.
0: Carrera sexta entre
2: otra vez.
0: Otra vez,
2: pero creí sector. Que era un video viejo. Y me dice la persona: no, eso acaba de suceder. Yo vivo por acá. Y hizo el video. Había una de las damas tenía un cuchillo con el que estaba atacando a la otra. Afortunadamente hubo personas allí que mediaron el caso, le quitaron el arma. Y en ese momento no ha llegado la policía. Pero pudo haber terminado mal, muy mal esta situación. Y el caso de la mujer que se quedó encerrada en un establecimiento comercial aquí en el parque, después de terminar la jornada laboral.
0: No era empleada, era una...
2: No, una persona, usuaria. Una mujer,
0: sí,
2: que pidió prestado el
0: baño.
2: Servicio, el baño. Uh-huh. Y pues la persona que cerró el establecimiento no se acordó, no se sabe qué pasó, pero cerró y la persona estaba ya en el baño. Cuando ya salió y vio todo cerrado, pues empezó a
0: llamar.
2: A llamar y...
0: Claro, me dejaron encerrada.
2: Sí, claro, y las personas que cuidan por allí, eso fue antenoche, ¿no?
0: Sí, señor.
2: Las personas que cuidan allí en el sector, que permanecen en esa zona, pues escucharon, dieron aviso a las autoridades se comunicaron con la persona encargada, vinieron, abrieron y verificaron que, pues, lamentablemente se produjo ese error, digamos, pero no era con la intención de hurtar, porque por lo menos todo estaba bien. Bueno, ahí queda una enseñanza de este caso. No fue hurto, ha confirmado ya la policía frente a esta novedad.
0: Muy bien, cerramos la información en No Me Diga Más. Mañana en punto de las 6 de la mañana, Dios mediante, estaremos aquí nuevamente con ustedes. Yo los acompaño durante toda esta mañana. De el jueves ya viene igualmente lo mejor de la música, lo mejor de los éxitos. Vamos a entregar Duber DJ. Vamos a entregar por aquí el bono de la rifa de Ramón para el día de hoy. Y mañana ya vamos a tener sorteo de la casa con la rifa de la casa.
2: Sí, señor.
0: Entre los oyentes que han participado el día de hoy, entregamos el bono. Eso está rodando, ruede que ruede.

0: y ruede.
1: Párelo ahí.
0: Ruede, ruede, que ruede y ruede. Cristian por aquí, afortunado. Cristian, el amigo Cristian por aquí, que dice mi amigo.
2: Familia Candela, reportando sintonía aquí desde la séptima con 16, aquí con la gallada. Diciembre, uy, no, auxilio. Yo quisiera era que sonara ese disco, que se pare el tiempo y que deje de correr. Buen día, familia Candela.
0: Listo, mi hermano, muchas gracias. Doña Lucía, un abrazo. Ella dice que por acá, que... Buen día, Candela. Para mí la Navidad comienza finalizando noviembre para ella. Bueno, saluditos de cumpleaños no tenemos. Parece no, por aquí no hay saluditos de cumpleaños. Sí tenemos un servicio social antes de irnos, don Duber. Por acá don Jaime nos dice que se requiere de una persona... Para el cuidado de un adulto mayor, para el cuidado de un adulto mayor, se busca cuidadora de adulto mayor. Si usted tiene la experiencia en cuidado de una persona mayor, tenga disponibilidad de lunes a sábado en jornada completa, se puede comunicar al 316-620-620-8306. Se necesita, se busca cuidadora para una persona mayor, un adulto mayor. La persona interesada, jornada completa, que tenga disponibilidad de lunes a sábado, comuníquese al siguiente número telefónico, 316-620-8306, familia Candela. Ya llegamos a las 8:52, 8:52, vamos a conocer el Candela Retro que vamos a tener para este jueves, Don Duber, el Candela Retro con el cual nos vamos a despedir. En No Me Diga Más de esta mañana, cuando ya se le va viendo mal la carita al sol, está saliendo el mono.
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1: Tema que nos trae un dúo, leyenda del pop, don Michael Jackson y Paul McCartney. Un éxito musical por allá de 1983, la composición y la interpretación de estos dos grandes de la música pop. El video muestra a Paul McCartney y a Jackson como un par de carismáticos estafadores o artistas ambulantes. Y justamente lo grabaron en un rancho que años más tarde lo compró Michael Jackson y lo transformó en el famoso complejo Neverland. Esa canción 666,
0: ¿Y si no digo?
1: De decir.
0: Ah, ya.
1: Con el que nos vamos hoy, nos despedimos. Música en otro idioma. Chaolín, pingüín.

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0: Esa será la venganza de Paulita Jara. Mi mayor venganza será que te quedes con él. Ya llegamos a las 9:13, familia Candela, 9:13. Música, éxito, solo éxitos, crossover, buena salsita, buen vallenatico, lo mejor de los éxitos de la música popular, también el... los éxitos que ahorita en octubre empezamos. Ahí ya lo pudieron ustedes escuchar, familia Candela. Ya empezamos con octubre, a poquito nos vamos metiendo en el fin de año, en estos últimos 3 mesecitos de este 2026. Y bueno, nos van a reportar sintonía a través del 316-470-4083. Por aquí agregamos a María Elena, que está desde el sector de La Floresta. María Elena, un abrazo para ti, grandototote. Gracias por ser parte de la familia de los solo éxitos. La familia Candela, Candela, Candela. Ahí está sintonizada María Elena. Y los oyentes de nuestra estación radial. Los oyentes de la familia que nos van a reportar sintonía, que van a vender, que van a permutar, que van a comprar. Pues lo pueden anunciar, 316-470-4083, familia Candela. Por aquí los vamos a estar esperando para que anuncien, para que compren, para que permutan, si necesitan vender las finquitas, si se les perdió el perrito, si se les trajeron los documentos. Pues aquí los vamos a estar esperando, familia Candela, para que entonces ahí quedemos conectaditos todos. Quedemos conectaditos. Venga, esto después de que se agrega @... Aquí ya no me deja cambiar aquí como el nombre. ¿O será que hay que ponerlo por acá bajito? A ver si de pronto. Pongámoslo por acá doble, a ver si de pronto. Porque no, eso no deja. Eso no deja ahí cambiar nadita. No, María Elena, se quedó así. @LunaPisces. Porque María Elena no me deja por aquí agregarlo. Bueno, muchas gracias igualmente por estar ahí conectaditos. Ahí no me dejó cambiar el nombre. Dayanita nos dice por acá que está vendiendo qué. Diana está vendiendo 2 guacales medianos. Se pueden el precio, eso sí lo organiza usted para mi hijita, con el comprador. 313-729-8598. Se venden 2 guacales medianos. 313-729-8598. Por acá los saludamos a los oyentes de la familia Candela. ¿Quién está por aquí? Buenos días. Buenos días, buenos días, buenos días, familia Candela. Vamos a saludar por aquí a quién. ¿Quién está por acá a través del WhatsApp?
1: Candela, ¿para quién?
2: Buenos días.
0: Buenos días.
2: Familia Candela.
0: Buenos días.
2: Hola, familia Candela. Señora. Vendo sábanas.
0: ¿Se vende sábanas? Nuevas.
2: A cama de 1.40.
0: O usadas.
2: A cama de 1.60 y acolchado. Y cortinas y alfombras.
0: También alfombras.
2: Informes 301-744-4271.
0: Ah, bueno,
2: muchas gracias, familia Candela. Yo también soy de la familia Candela.
0: Ah, bueno, están bien empacaditas. Todavía no las han usado. Están bien empacaditas, ¿cierto? A la oyente de la familia Candela, pues igualmente por acá para agregarla. Siempre en sintonía nos dice Elenita, que está desde Buenos Aires, Argentina. Un abrazo para ti, grandototote. Gracias, Elenita, desde Buenos Aires, Argentina. Ahí estamos sintonizados. ¿Qué dice por acá?
3: Buenos días, familia Candela.
0: Buenos días.
3: Se alquila finca en Zaragoza.
0: Se alquila una finca en Zaragoza. Zona

0: de barbecue, zona de piscina, cocina equipada, pasadía 24 horas, semanas. Info al 302-440-2143. Gracias.
1: Okay. Ahí está entonces que alquila finca para pasadía. Bendecido día, Dieguito, nos dice Patricia Toreto, también está sintonizada de los 95.1. Invitamos a don José José con este éxito. La nave del olvido a las 9:17 en Candela.
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0: voces románticas de la salsa, don Jerry Rivera, familia Candela. ¿Qué hay de malo? ¿Qué hay de malo en amar? ¿Qué hay de malo en sentir? ¿Qué hay de malo en vivir? ¿Qué hay de malo en ser joven? En cantar. Carmen, Carmencita, hola, te saludamos en esta mañana a todos los oyentes de la familia Candela, por acá que nos reportan sintonía. Carmen, hola, ¿cómo estás?
1: De la quisiera saludar en el día de hoy a Dori Restrepo en el barrio El Ciprés, que Doris está cumpliendo años, de parte de Carmen, Diana y Andrés Felipe, que les espero que la pase súper bien al lado de sus seres queridos y que se le extraña.
0: Bueno,
1: y gracias, yo comparto la familia Candela.
2: Felicitaciones.
0: En el barrio del Ciprés, que los cumpla muy feliz, dice ella para Carmen. Carmencita, por acá tenemos un servicio social, mucha atención, familia Candela. Joven, se ofrece joven para laborar en finca de ordeño o en lo que le resulte. Se ofrece un joven para trabajar en finca de ordeño, oficios varios. Lo pueden contactar al 304-225-3944, 304-225-3944. Ahí se ofrece joven para trabajar en finca de ordeño o en lo que resulte, dice él. 304-225-3944. Por acá está, ¿quién? Hola, muy buenos días.
3: Hola, familia Candela, buenos días.
0: Buenos días.
3: Para un anuncio, estoy vendiendo camioneta marca Toyota, modelo 93, con negocio de comidas rápidas o sola, como la quieran. La vendo sola o con el negocio. Cualquiera que esté interesado, llamar al 317-277-7814. Muchas gracias, familia Candela. Muy excelente bien. Día para todos.
0: Igualmente para ustedes. Dice por acá que se vende, ¿qué? Se vende un maniquí para ropa. Se vende maniquí para ropa de hombre en excelente estado. Se pueden comunicar al 326-69-7462. Se vende un maniquí para ropa

0: Vendo maniquí para ropa de hombre, excelente estado. Informes al 320-669-7462. Marcelita, y nos vamos con música.
1: Hola, familia Candela, muy buenos días. Espero han amanecido muy bien y tengan un muy bendecido día y comienzo de mes.
0: Gracias,
1: quería pedirle el favor.
0: Sí.
1: Para que el día de hoy me felicite a mi niño, Santiago Montiel, campeón. Santiago. Que está de cumpleaños.
0: Santiaguito.
1: En sus 9 añitos. Que Dios me lo bendiga, me lo ampare, me lo proteja. Que tenga un día excelente, lleno de mucho amor. A la de su mami, de su familia. Que esté lleno de mil bendiciones. Muchas gracias, familia Candela.
0: Gracias. Bueno, para tu hijo, mil felicidades.

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1: 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Aquí estamos con todos ustedes, con toda la familia Candela que nos sintoniza, que está pegadita al dial de los solo éxitos. ¡Candela! 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Ya llegamos a las 9:41. 9:41.
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Y ese merenguito sí que se baila sabrosito con los hermanos Rosario. Mi tonto amor. Familia, avanzamos 9:51 minutos. Mañana de jueves, mañana con un calorcito riquito. De esos calorcitos ricos que uno después de la lluvia va quedando ahí como para secar la ropa. Para animarnos a

0: este día maravilloso, este jueves, iniciando el mes 10 de este año 2026. Vea, se extravió documentos a nombre de Juan Camilo López Gómez. Juan Camilo López Gómez extravió documentos que el pasado sábado 19 de septiembre en la Unión Valle, que se ofrece gratificación. Si usted por ahí en la Unión se encontraron los documentos de Juan Camilo López Gómez, se puede comunicar al 323-346-3131. 323-346-3131, los documentos de Juan Camilo López Gómez, que se extraviaron en el municipio de La Unión para el sábado 19 de septiembre. Sábado 19. Buenos días, vendo vitrinas para local en muy buen estado. Edinson dice que vende unas vitrinas al 313-522-5867. 313-522-5867, se ofrecen vitrinas, se venden vitrinas. Está por acá, ¿quién? Marixa, te saludamos. Muy buenos días, Mari, ¿cómo estás?
1: Familia Candela, muy buenos días.
0: Buenos días.
1: Desde el Dobio Valle, quería pedirle el favor de saludar a mi hijo Anderson Melo, que hoy está cumpliendo sus primeros 23 añitos.
0: Primero está niño todavía.
1: Que Dios me lo bendiga, que la Virgencita Santísima me lo cuide mucho. Y me le den muchos, muchos años más de vida para que pueda cumplir con todas sus metas y lograr todos sus objetivos. Que Dios me lo bendiga. Muchas gracias.

0: 9:53 minutos, ya viene la Brigada Candela también, que estamos hoy desde un punto de la ciudad de Cartago para que ustedes no se pierdan la información que nos trae hoy Fercho Castañeda, Yerley, que ya está la Brigada Candela también en las calles de Cartago.
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0: Al ritmo también del merenguito que nos presenta Don Juan Luis Guerra, me enamoro de ella, familia. Ya llegamos a las 10 de la mañana con 9 minutos, 10, 9 minutos. Avanzamos con la buena música, los éxitos. Y ustedes a través del 316-470-4083 nos van a seguir reportando sintonía. Vamos a seguir aquí activos. A esta hora le vamos a dar la bienvenida a la familia Candela, a la brigada que se encuentra en algún sitio de la ciudad de Cartago. ¿Desde dónde nos están informando los muchachos a esta hora? Ahí está Yarley, igual que Fercho Castañeda. Ferchito, ¿qué tal? Buenos días, Fercho.
1: Hola Diego, un abrazo, saludo cordial para toda la gente que está conectada con Candela a esta hora de la mañana. 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

0: Y que se va la vida, familia Candela, dándole la bienvenida a esta temporada, a los últimos tres meses del año, y en compañía de los 95.1 de a poquitos. No así del todo, no, de a poquitico vamos llegando a esa época maravillosa, familia Candela, a disfrutar de todos esos meses con la buena música, igualmente con la buena salsita, lo mejor de las baladitas que también vamos a escuchar y la música parranderita de fin de año. Hola Candela, buscó persona con conocimiento demostrable en... ¿qué? Ah, no, escríbame en español, yo eso no lo entiendo. Sofi... bueno, no sé, escríbame en español. Eso yo no lo entendí ahí. Luisa, hola, ¿cómo te va? ¿Cómo le va a Luisa? Vamos a escuchar a Luisa por aquí, buenos días.
1: Buen día, familia Candela. Se vende estufa industrial de acero inoxidable de dos puestos y vitrina de calefacción grande. Informes al 314-872-1674. 314-872-1674 en Cartago Valle. Gracias, también hago parte de mi Candela.
0: Listo, muchas gracias a ustedes por hacer parte de la familia Candela. Está por acá Wilson Salazar, nos dice buenos días, Diego, buenos días, bendiciones para todos, gracias a Wilson. Lady Joana Hill dice hola, buenos días, familia Candela, reportando sintonía desde el barrio Villa del Sol, un saludo muy especial para todos en el barrio Guayabal, desde donde ahí está doña Marina Rojas, hasta donde doña Susa, dice por acá. Listo, Lady Joana Hill, desde la primera etapa hasta el cierre, un abrazo ahí bien especial para todos los oyentes de la familia Candela. Está Julián, Juli, buenos días.
2: Buen día para festejar de cumpleaños a Lady María Balanta en Brasil. De parte de toda su familia, la familia Rojas. Y les deseamos un cumpleaños a ellos allá. Aquí de parte de nosotros, aquí en Colombia. Un feliz cumpleaños para Lady María Balanta en Brasil.
0: Listo, dale pues.

0: Nunca pensé llorar, Rosy Wara, a esta hora de la mañana. Hola, 95.1 y la Brigada Candela, que continúa con más información desde Tiendas Steel. Ferchini.
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0: Con Luis Mateus, una hermosa voz del vallenato y que lo disfrutamos a través de los 95.1. La familia Candela, cuando ya llegamos a las 10:42, 10:42, por acá dice: muy buenos días, familia Candela, un saludo a mi hermana Blanca Doris, que está de cumpleaños el día de hoy, de parte de todos sus seres queridos. Muchas gracias, dice por acá. Mil felicidades para ella.
1: Felicitaciones.
0: Blanca Doris. Los cumplas muy feliz, Blanca Doris, a todos los que cumplen años el día de hoy. Lady, por acá, también saludo para ella. Elizabeth nos dice así: por favor, los muchachos me cierran el micrófono por allá para tener un audiocito para acá al aire, por favor. Ferchini, vamos a cerrar el micrófono por allá.
2: Muy buenos días, familia Candela. Se extravió cédula a nombre de Pérez Pulgarín María Consuelo por los lados de Boulevard Santa Ana. Informes al 323-309-0997. 323-309-0997.
0: Muy bien, ahí está entonces el servicio social. Dice por acá: hola, buenos días. Para informar que tengo un corral de niña, en muy buen estado. Comuníquese al 322-674-1490. ¿Tienes un corral de niña en buen estado? ¿Para qué? ¿Para vender o para regalar? Cuéntalo, a ver, Carolina. Debe ser para vender. 322-674-1490, familia Candela. Ya llegamos a las 10:43. En instantes estaremos con la Brigada Candela desde Tiendas Steel.
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1: 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Por ahí ya escuché también a Yarley, por ahí ya también está Yarley.
2: Claro que sí.
1: Bueno, señor.
2: 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Yarley Olaya nos acompaña también, por supuesto, aquí en esta mañana en la Brigada Candela. 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
3: Ferchito, familia Candela, ¿cómo están, Dieguito? Uy, esa voz de Dieguito, Dios mío, me tiene a más de una enamorada, Dieguito. ¿Ah? ¿Qué vamos a hacer con tu voz?
1: María. Que lleguen todas.
3: Sí, señor. 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
3: 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Mientras tanto, Dieguito, vamos con la mejor programación a través de Candela, Candela, Candela. Solo éxitos.

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0: Y el ritmo del Chichi Peralta, la ciguapa. Moviendo su caderita como la está moviendo Yarley a esta hora, porque ella está tomando unas fotos, María, espectaculares. Allí desde Estil, en la ciudad de Cartago. Y también, muchachos, para que sigamos entonces igual con toda la información que tenemos allí registrada en el apoyo que tenemos, muchachos, vamos a apoyarnos en todo este, toda esta información que tiene Ferchito ahí en el apoyo. Muchas gracias. Igualmente, cualquier momento que se puedan comunicar con nosotros, está un poco deficiente la comunicación a través de el cable operador, o el operador más bien de Claro. Entonces, a ver si de pronto en algún momento cualquiera de los dos se puede comunicar con la gerencia. 11:10, muchachos. Avanzamos con más información a esta hora.
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0: máximo. 11 de la mañana con 17 minutos, familia. 11:17, avanzamos con la música, los éxitos y también los clasificados. La familia Candela que está a esta hora con clasificados nos dice por acá que a quien tenemos por aquí. A Dora Milena, hola Dora Milena, está con nosotros. Dora, hola.
1: Familia Candela, feliz y bendecido día. Para mandar un mensajito de cumpleaños para aquí. Mi hija, Estefanía.
0: Estefanía.
1: Hoy es su cumpleaños número 22. Que la quiero mucho y le deseo siempre lo mejor. Y saben qué, familia Candela, lo más bonito es que mi hija fue el regalo más precioso que el Señor me regaló cuando estaba cumpliendo 30 años. Así que sí, también estoy de cumpleaños.
0: Ah, sí, las dos.
1: Dios les bendiga a todos. Yo hago parte de la familia Candela. Dios les bendiga.
0: Felicitaciones, entonces.
2: Felicitaciones. Felicitaciones.
0: Hoy celebramos por partida doble, ¿no? Tu hija y doña Dora Milena, que hoy están de cumpleaños. Un abrazo ahí para ellas, mil felicidades. Que los cumplan muy feliz. Yoli nos dice por acá, muy buenos días, familia Candela. Se vende moto, se vende Max, N-Max. Modelo 2024 con papeles al día. Muy buen estado, informes al 313-488-8625. Se vende moto, se vende una moto N-Max, modelo 2024 con documentos al día. En muy buen estado, informes al 313-488-8625. Clasificado, dice, se perdieron documentos de Francia Isabel Villán Bolívar. Villán. Francia Isabel Villán Bolívar. Documentos. La persona que los haya encontrado puede informar al 311-775-9641. 311-775-9641. Documentos de Francia Isabel Villán Bolívar. 311-775-9641. Para mayor información, la persona que los haya encontrado. Se necesita modelo para peinados. Hoy jueves en la caseta del barrio Los Ángeles. Oiga, Pau nos dice por acá que se necesitan modelos para peinados. Se necesita modelo o se necesita un modelo para peinado. De pronto alguna dama por ahí, alguna niña que desee, se puede comunicar al 318-422-8552. 318-422-8552. Saludo para doña Florentina también en el barrio del Milagro de la ciudad de Armenia. Isabela, que está desde Zarzal, también dice, vendo soporte de pared para televisión extensible en Zarzal. Informes al 314-433. ¿Qué? 314-335-7302. Bueno, por acá, la familia Candela que nos sigue reportando sintonía. Busco trabajo de conductor en taxi o vigilancia, parqueadero. Sí, pero es que apenas lo manda y ya está colocando el interrogante. Buen día, familia Candela. Busco trabajo de conductor de taxi o vigilancia en parqueadero al 301-289-4498. 301-289-4498. Y se pueden comunicar con la persona que se está ofreciendo como conductor de taxi o vigilante en parqueadero. Él es Julián Daza. Llega a los 95.1, familia, con este éxito que titula Si la ves.

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1: 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Octubre con la música de diciembre y también con ofertas que llegan a esta hora con más información con la Brigada Candela desde la ciudad de Cartago. Muchachos.
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0: 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Y mientras tanto, Dieguito, continuamos con la mejor programación a través de Candela, Candela, Candela, solo éxitos.

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1: 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Ya llegamos a las 11 de la mañana con 36 minutos.
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0: apachurrao, desde que ya lo enderezaron, hombre.
1: A Manuel Salvador sí que le encanta el apachurrao, mijo.

0: 10 de octubre, empezamos a disfrutar de la música de diciembre, familia Candela. Por acá los oyentes a través del 316-470-4083 nos envían notica de voz, mensaje de texto. Que está comprando, que está vendiendo. Un abrazo para doña Luz Nelly. Ahí está sintonizada, un abrazo ahí para ella. Para Justin y para toda la familia que disfruta de nuestra música, que disfruta de los solo éxitos. Bueno, Justin debe estar estudiando. Un abrazo, doña Rosaura. Dice por acá que se necesita persona para trabajar en panadería, en oficios varios, atención al cliente. Por favor, llevar hoja de vida a la carrera cuarta número 1502, esquina. Carrera cuarta número 1502, esquina. Se necesita persona, se necesita personita para trabajar en panadería, oficios varios. Atención al cliente en la carrera cuarta 1502, puede llevar su hoja de vida. Sandrita nos dice, buenos días, familia Candela. Para un clasificado se encontraron documentos de la señora Yamiledi Marín Pérez, la cédula, pase de moto y tarjeta de propiedad de una moto, tarjetas bancarias y todo eso. Se pueden comunicar con Sandrita al 314-556-2361. Documentos de la señora Yamiledi Marín en el 314-556-2361, ahí para que ustedes se comuniquen. 314-556-2361, documentos de Yamiledi Marín, se los encontraron. Gigi dice, señores... Bueno, no sé qué quiere decir por acá. Está por acá, buenos días, familia Candela, para felicitar por su cumpleaños a nuestro hermano Octavio Martínez. Que el Señor lo bendiga y lo proteja. Que pase un feliz día. Deseo de todos sus hermanos Álvaro y Guillermo también felicidades. Felicitaciones. Octavio Martínez. Felicidades a Octavio Martínez. Por acá, ¿quién está? Buenos días.
1: Familia Candela, buen día. Familia Candela, de Casa en Zaragoza. Informa al 322-602-3611 o al 320-695-2826.
0: Listo, papá. Muchas gracias por hacer parte de la familia Candela. Llega don Vicente Fernández. Ya viene la Brigada Candela para finalizar la información desde Steel. Saludo para Wilson Salazar.

0: Don Vicente Fernández, acuérdate de mí. Ya llegamos a las 11 de la mañana con 45 minutos, 11:45. Estamos con la Brigada Candela a esta hora. Percho Yarley.
1: Así es, Diego. 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
1: Muy bien, gracias Andrés, gerente regional de ventas de Steel aquí en la ciudad de Cartago. Cerramos esta información. Yarley Olaya, quien les habla, Fercho Castañeda.
3: Sí, señor, Fercho. 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Mientras tanto, Dieguito, familia Candela, nos despedimos, pero recuerden que seguimos con la mejor sintonía y la mejor programación a través de Candela, Candela, Candela, Candela.
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1: Muy buenas tardes, familia Candela, Candela. Al de domicilio hoy debe sonar Soledad Lisandro Mesa. Muy feliz tarde, familia Candela.
2: 12 con 6 minutos, ya viene Ferchito para que le pidan todos los domicilios a Fercho Castañeda. Por ahora vamos con estos tres domicilios que vamos a entregar a las 12:06. Glorita, que está desde Zarzal.
3: Hola, buenas tardes, mi familia Candela, espero que se encuentren muy bien.
2: Ah, María, súper
3: bien. Hoy jueves debería de sonar.
2: ¿Qué debe sonar?
3: El cartero de Pastor López.
2: El cartero.
3: Muchas gracias.
2: Por favor. Llévale esta carta, ¿estamos tropicalcitos hoy o qué? ¿Qué dice por acá Adrián?
4: Buenas tardes, yo hago parte de la familia Candela. Mi domicilio para hoy debe ser Tiro Tiro. Un saludo para Peluda y el compañero Lámpana.
2: Listo, Lámpana,
4: Peluda. Yo hago parte de la familia Candela.

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1: Hola Candela, para solicitar la canción Sin Él de Marisela.
2: ¡Buenas! ¡Le llegó el domicilio de Candela!

0: La música muy, muy, muy variada, como siempre, en Candela Solo Éxitos. Estamos en Música a Domicilio. Soy Fercho, acompañándoles en este día a través de la estación más caliente, más encendida, 95.1 FM, Candela. Y a esta hora del día, como siempre, todos los días, inclusive sábado, domingos y festivos, les abrimos este espacio para que ustedes ayuden a programar nuestra estación de radio, sus sugerencias musicales.
1: Buenas tardes, desde Toro Valle, Nini, mi domicilio, por favor, con Candela, sería, se parecía tanto a ti del grupo Niche, muchas gracias.

Hola, buenas tardes, familia Candela. Soy Xiomi. Para pedir de domicilio, ser colombiano es un lujo, para saludar a mi hijo que está en el Brasil, que lo amo, lo extraño, pa'lante. Bendiciones, Candela.

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1: Buenas tardes, familia Candela. Dame un favor y me pone un disquito Amiga de Armando. Muchas gracias, familia Candela.

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1: Y a familia Candela, para mandar un saludo muy especial para mi esposo Rubén Darío, que se encuentra en Cartago trabajando, y para desearle un feliz aniversario, ya 11 años de felicidad. Para pedir un domicilio, el Arroyito y Fonseca. Yo también hago parte de la familia Candela. Gracias.

0: Él es Juan Fernando Fonseca, conocido simplemente como Fonseca. Y esta canción es llamada Arroyito. Esto es Música a Domicilio a través de Candela 95.1 FM, solo éxitos. Rápidamente con más oyentes a través de nuestro WhatsApp, Candela 316-470-4083.
1: Hola Ferchito, buenas tardes, ¿cómo estás?
0: Excelente.
1: ¿Cómo está el hombre de la voz más encantadora del mundo? Ferchito, ¿me podrías por favor poner Quiéreme de Luis Mateus? Chao, Dios te bendiga.
0: Amén.
1: Qué alegría escucharte de nuevo.
0: Amén, gracias por el piropo. Ok. Todos los géneros musicales que hacen parte de nuestra gran familia Candela. Una programación variada, crossover, para acompañarles a ustedes día tras día. 95.1

Buenas, Candela. Hoy jueves debe de sonar Este Maldito Amor. Gracias, Candela. Yo también formo parte de la familia Candela.

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5: Derechito, mi domicilio para hoy. La cama vacía de Óscar Agüelo. 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

0: sus canciones a través de nuestro WhatsApp Candela. Bueno, muchísimas solicitudes, es casi imposible complacerlos a todos, pero rápidamente vamos con más oyentes.
1: Yo hago parte de la familia Candela, buenas tardes familia Candela. Mi domicilio es el amor más bonito del planeta, de Pipe Peláez. Dios los bendiga, familia Candela.
0: Amén, bendiciones, el amor más grande del planeta. Pipe Peláez, en Candela, solo éxitos.
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1: ¿Y usted por qué paró? Y así poco a poco vamos adentrándonos en lo que es la recta final de un nuevo año con la música de diciembre, desde octubre. Porque octubre en Candela no es octubre, es octubiembre. Canciones que ustedes han solicitado a través de nuestro WhatsApp Candela y que, bueno, a partir de hoy han empezado a sonar una vez más. La música parrandera, la música tropical de fin de año, que poco a poco ahí va tomando impulso para irnos adentrando en esa temporada tan, tan, tan especial. Seguimos, esto es Música a Domicilio a través de Candela. Yo soy Fercho acompañándoles y vamos con más oyentes. Hola, hola, por aquí, ¿qué dicen?
2: Muy buenas tardes, familia Candela, para reportar sintonía de acá de San Agustín. Y el domicilio de hoy debe ser mi hijo y yo. Hoy quiero también saludarlo, Juan David Cárdenas, sabes que te amo muchísimo. Y hágale, hijo, que se puede. Te amo con el alma. Yo también hago parte de la familia Candela.
1: Listo, mujer, ahí está. Mi hijo y yo, y el mensaje para su hijo, hágale que puede. Muy bien, para adelante. Otro mensajito más por aquí, hola.
3: Muy buenas tardes, reportando sintonía desde acá, de a pie a Risaralda, para programar un domicilio, Un Amor en Cada Esquina de Raúl Santi. Yo también hago parte de la familia Candela.
1: Listo, mujer, saludos en a pie a Risaralda, Un Amor en Cada Esquina. Un amor en cada pueblo, uno en Apía, otro en Santuario, otro en La Virginia, otro en Cartago. Sería chévere, ¿no? No, mentiras, mentiras. Aquí está el grupo Niche, mi hijo y yo. Ya viene Raúl Santi. En esta tarde de jueves con Candela, solo éxitos.

tardes, Canela, para reportar sintonía en un disquito. Trono caído, Juan Sebastián.

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1: Ah, son mucha canción. 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
5: Familia Candela, muy buenas tardes. Mi domicilio para hoy es, no me acostumbro, del Rey Ruiz. Yo también hago parte

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1: Hola, mi familia Candela, buenas tardes, soy Vivio Ando y quiero escuchar reggaetón Mona Lisa. Yo también hago parte de la familia Candela.
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Buenas tardes, familia Candela, aquí reportando sintonías de la vereda del Porvenir en Viterbo, Caldas, para solicitar una cancioncita. Yo soy León. Gracias, mi familia Candela.

0: El gran Frankie Ruiz, que falleció muy joven, solo 40 años de edad tenía Frankie Ruiz.
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0: En el año 1998 partió de este mundo. Y esta canción llamada Ironía, programada por ustedes en esta tarde de música a domicilio. Vamos llegando al final de este par de horas que ustedes programan a través de nuestro Candela WhatsApp.
2: Hola, Fercho, un saludo muy especial desde la Virginia, Carlitos, para escuchar unas cancioncitas ahí bien sabrosas ya que llegó octubre. El viejito de 80 y la morena de 15, o se enriqueció el arruinado, o el corbata gastador. Y un saludo muy especial para Silvana. Hace tiempo no la escucho, no sé a qué hora es el programa que ya da, o los domingos. Bueno, sí, hace ya no lo escucho. Un abrazo muy especial, gracias, de la familia Candela.
0: Bueno, Silvana está incapacitada, un abrazo, bendiciones para todos. Soy Fercho Castañeda, nos escuchamos esta tarde después de las 5 en Sintonía de Locura. Feliz tarde, chao.
3: También arruinado.

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0: El calorcito. Ya siente calorcito. Muy bien, el 316-470-4083. 316-470-4083. La familia Candela. Que nos va a reportar sintonía. Que nos va a decir desde dónde estamos activos. Desde dónde estamos activos, la familia Candela. Desde dónde nos escuchan. Desde qué parte de este hermoso planeta. Dónde está la familia Candela. Desde qué municipio. Desde qué departamento. ¿Desde qué país? Ahí estamos conectados con todos ustedes, familia Candela. Ahí estamos conectados con todos los oyentes que disfrutan de nuestra programación musical, que están identificados con el crossover, la salsita, el buen merenguito, el vallenatico. Bueno, de todo lo que tenemos para ustedes en este jueves y también iniciando este mes de música tropical parrandera, porque de octubre. Octubre, con la música de diciembre, con este mes de octubre, la musiquita también de diciembre, a que la vayamos entonces alistándonos y preparando motores para lo que viene la temporada de fin de año.
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0: Llega el charrito negro, pero te vas a arrepentir.

Don Diomedes Díaz con Amarte Más No Pude, Familia Candela, clásicos también del vallenato que disfrutamos en esta tarde de jueves. Con esta temperatura que hoy tenemos, que tenemos una temperatura bastante altica. Uy, fue madre,

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1: Más éxitos, solo éxitos. A tu medio, esos merenguitos, sube, María, si se bailan ricos, sabrosos en esta tarde de jueves. Que llega el fin de semana, arrancamos mes. Nos preparamos para el concierto del próximo sábado con el señorazo Luis Alfonso. Para los que nos preguntan que cuando arriman por las entradas, familia Candela, les decimos de que no estamos entregando aquí entradas. Usted va al sitio, al evento, el próximo.

0: Sábado allí, se arrima y a la taquilla de entrada VIP. Y dice, vea, yo gané con candela, aquí estoy, mi nombre es Diego Armando Tazamá y vengo con mi acompañante. Ahí voy. Y listo, ahí va, ahí pasa con su acompañante. Lo buscan en la lista con su número de cédula. Ah, mi número de cédula es 113. Y ahí mismo, prun, vaya, mi número de cédula es 113. Ay, no crean. No me crean ni verá. Arranco por 113. Abrazo para toda la familia Candela. Abrazo para todos ustedes que están ahí conectaditos. Así que este sábado nos fuimos de concierto con el andariego. Con el andariego, no, con el señorazo, don Luis Alfonso. Parece que por acá me está diciendo que pues, cuando uno con el señor, con el andariego, no, yo no sé cuándo. Hagamos uno. Bueno, Mauricio, ¿dónde andamos? Mauro, recorriendo ese norte del Valle del Cauca, el como siempre.
1: Tazamá, en sintonía. Buenas tardes.
0: ¿Qué más, mío?
1: De Cartago rumbo a Zarzal ya.
0: Allá vamos.
1: Tazamá, ahora empieza el concierto el sábado. Y para las entradas, ¿cómo hace uno ahí? ¿Da el nombre allá en la portería o arriba por las boletas a Candela?
0: A propósito, yo no había escuchado a Mauricio. No, Mauro, acabamos de explicar. Ahí acabamos de explicar. Usted, Mauro, ¿con quién ganó? ¿Usted ganó con nosotros o ganó con el microperforado? Porque si ganó con el microperforado, Mauro va directamente el día del evento allá, después del mediodía, y dice, vea, aquí tengo el microperforado todavía pegado. Entonces, ahí le entregan las dos entradas. A eso sí le van a entregar entradas. A los que pegaron el microperforado con la familia Candela, a ellos sí le van a entregar entraditas para que... ¿Y a qué hora arranca? No, eso arranca desde muy temprano, mijo. Es mejor que llegar temprano, porque si usted llega temprano, ahí en la zona VIP va a tener una buena ubicación. Si llega por allá tipo 10, 11 de la noche, ¡ay! Ya lo mandan para el fondo. Ya lo mandan por allá entre los ultimitos de la zona VIP, porque recordemos, primero hay unos palcos. Eso tiene unos palcos, luego tiene una zona de manillas. Y bueno, ahí luego sigue la zona de VIP. Miguelito, que estamos desde Toro. Miguelito, ¿cómo vamos?
2: Muy buenas tardes, Tazamá.
0: ¿Qué hubo, Miguel?
2: Reportándole sintonía acá del municipio de Toro.
0: En Toro Valle.
2: Un buen calorcito, muy sabrosito.
0: Uy, cierto, está pegando duro.
2: Tazamá, una preguntita. ¿Qué me le pasó a Silvanita, que está incapacitada?
0: Ah, le dio una...
2: Muchas gracias.
0: Una virosis.
2: Yo hago parte de la familia Candela.
0: Le dio una virosis a la muchacha. Como que voy a comer chorizo, estaba muy... Estaba con mucha grasa. Chorizo con arepa. Por allá yo no sé dónde es que, me comí este chorizo anoche y me hizo daño y como que se indigestó. Desde Alcalá está Lorenita. Un abrazo para Lorenita, que también hace parte de la familia Candela. Silvanita estará el próximo sábado. Tiene 3 días de incapacidad y la compañerita pues le presentó una incapacidad y estará el próximo sábado por acá en compañía de todos ustedes. Yolandita, hola.
3: Buenas tardes, está? Candela.
0: ¿Cómo le va?
3: Para pedir un domicilio.
0: ¿Cuál? Cuénteme.
3: Amor prestado.
0: Amor prestado. Fácil. No, tiene que ser amor propio. Amor prestado. ¿Cómo no, ese amor? Que lo presten a uno. Nada, tiene que ser el amor propio, Glorita.
4: Hola, Candela, muy buenas tardes.
0: ¿Cómo le va a usted?
4: Para reportar sintonía desde la vereda La Bella de Pereira, Risaralda. Y para pedir un domicilio.
0: Cuéntenos, ¿cuál?
4: Serían tan amables de colocarme el hijo ausente.
0: El hijo ausente, listo.
4: Muchas gracias, feliz tarde, lluvia de bendiciones.
0: Amén, muchas gracias. Buenas tardes, reportando sintonía, nos dice Esperancita desde el sector de Emaús. Ya los sigo saludando a todos los oyentes de la familia Candela. Por ahora llegando Álvaro José Arroyo con ese suave bruta. Don Leonardo Marín con el desempleado. Rey de la Paz, con si ella supiera.

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0: Si ella supiera, Ray de la Paz, con lo mejor de la salsa también en esta tarde de jueves, preámbulo del fin de semana, familia Candela. Avanzamos con más música, más éxitos, más saluditos para acá de los oyentes de la familia. Solo éxito 95.1. Por acá quien está reportándonos sintonía, Jorgito. Vamos a saludar a Jorgito. ¿Qué más, Jorgito? ¿Cómo vamos en esta tarde de jueves?
1: ¿Qué hubo, pues, Tazamá? ¿Cómo va?
0: Bien, bien.
1: Tazamá, haceme un favor, hombre.
0: Señor, cuéntame.
1: Para una cancioncita que se llama Charlie.
0: Charlie.
1: De calibre 50.
0: Ah,
1: y haceme un favorcito, hombre.
0: Cuéntelo.
1: Para saludar a toda la gente de acá de Cartago Valle. Soy de Cartago Valle. Que no se quejen tanto del clima.
0: Cierto.
1: Que esto es una belleza, hombre.
0: Ave María.
1: Y saludar la tapicería de Lee, por favor.
0: Listo, hágale pues, mijo. La cancionita la quedo bebiendo. Recuerden que solamente de 12 del día a 2 de la tarde tenemos espacio para que ustedes nos ayuden a programar. De resto, ya nadita, y si nos da pena con los oyentes de la familia Candela, que de pronto no sepan. Bueno, por acá está Claudita también, nos dice la familia Candela reportando sintonía acá de Manizales, Caldas, dice por acá también está sintonizada. 12 del día, 2 de la tarde, recuerde familia Candela, tenemos los 7 días de la semana, 2 horas de programación que ustedes nos ayudan. Ya después de las 2 de la tarde, ya inicia la programación que tenemos aquí ya diseñada. Gracielita, ¿cómo te va, doña Graciela? Enrique Valencia dice por aquí, está también sintonizado Enrique Valencia. 12 del día, 2 de la tarde. Está Fernandito también con nosotros, Fernandito.
2: Familia Candela, muy buenas tardes. Quiero saludar al compañero Eliezer en la finca Cabullas.
0: En Cabullas.
2: Yo también hago parte de la familia Candela.
0: Listo, la gente del campo, los amigos ahí que están en las fincas. Ahí en el ordeño también, pegándole duro al ordeño. Los muchachos que están ahí en la siembra de la caña, por allá los muchachos también, por allá por el sector del Rincón, de La Palma. Un abrazo para ellos, para Félix. Madruga todos los días. Vamos a cerrar esta hora de Solo Éxitos escuchando al andariego Juan Carlos Hurtado. Recuerde que los jueves abrimos la cantina, mijo. Hágale pues los jueves a las 4 de la tarde del candelómetro aguardientero. Por ahora calentamos motores.

0: ¿Quién lo tomó? Alveirito. Alveirito Zapata, el hombre de los chasis ahí. Sí, lo tomó. Que Camaleón les llevó algo ahí para que se tome. Que para que va preparando la garganta para ahorita a las 4. Ay, ay, ay.
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0: Don Jason Jiménez con el corazón. Entonces vete, mi amor. Entonces vete, que te vaya bien por acá. Disfrutamos de la música, disfrutamos de los éxitos. Ranito, ¿cómo vamos, pues? La gente de La Unión, la gente que a esta hora está conectada desde el municipio de La Unión, los oyentes de nuestra estación radial 95.1. Ahí está también Cristian. ¿Cómo vamos, Cristian?
1: Buenas tardes, mi amigo Tazama.
0: ¿Qué hubo, Cris?
1: Aquí reportando sintonía con la galla.
0: Eso es bonito, Cristian.
1: A ver si me regalan un disquito.
0: ¿Cuál? Cuéntenlo.
1: Escombros.
0: Escombros.
1: Yo también hago parte de la familia Candela.
0: Hágale, pues, Cris. Está por acá Ruizca.
2: Sí, buenas tardes. Para mandarle un saludo muy especial a Simón, el chamo, que está de cumpleaños hoy.
0: ¿El chamo?
2: Allá en la Ucrania, chupando sangre de lo lindo. Feliz cumpleaños.
0: Listo, mijo. Oiga, pues, el chamo. Saludito allá para él que está de cumpleaños. Mil felicidades. Felicitaciones. Hoy te queremos dar. Ahí está el saludito, pues, para todos.

todos los cumpleaños del día de hoy también. Vivimos lo nuestro. Empezaron así. Como que no, como que sí. Pero vivimos lo nuestro. A las 3:11 en Candela, más éxitos.

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0: Cambio de piel, familia Candela. Ya llegamos a las 3:25. 3:25, que es lo que estoy viendo por acá, este video. ¿Qué? Este muchacho que hace montado por ahí en eso, oiga pues. Ay, ¿cómo me le va, caballero?
1: Hola, hola, familia Candela, muy buenas tardes. Cantalicio, ¿cómo vamos? Por aquí reportando sintonía en la ruta con un amiguito suyo. Véalo. Véalo. Roterero el muchacho. Yo también hago parte de la familia Candela.
0: Ah, pues que era que estaba conduciendo el... Dejo que lo pongan a hacer oficio. Si está descansando, que lo pongan a hacer oficio en la casa. Mira a ver si hace alguito, mijo, por... Ave María. Como dice él. Va coteando en el pasaje. Qué pecado el muchacho de la ruta 14. Saluda ahí para el muchacho de la ruta 14. Con el piquiñoso. Y el DJ. El DJ. Ahí van ellos. Goteando en el pasaje. Saludos para John Freddy, para el amigo John Freddy, el piquiñoso. No, ahí sí ya me dañó a dudar este muchacho. Ya lo dañó, qué pecadito, hombre. Avanzamos en esta tarde, 3:26, 3:26, dándole la bienvenida al mes de octubre con lo mejor de la música, también para parranderita, tropical, para que empecemos a disfrutar entonces de estos éxitos tropicales y parranderos en esta temporada que empieza y termina por allá en 7 de enero. 3:26, llega alguito de salsa, esto lo hace la Orquesta La Inmensidad, esta canción se titula Lágrimas. En camino, Don Alzate, devuélveme la vida, Don Osmar Pérez. No ha sido fácil, solo éxitos en Candela.

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1: Familia Candela, solo éxito 95.1 en esta tarde maravillosa, tarde para seguir disfrutando de la buena música. 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Ya llegamos a las 3 de la tarde con 33 minutos.
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2: Solo éxitos, más éxitos. 3:45, familia Candela, 3:45. Ahí tampoco vamos cerrando esta hora de solo éxitos. Dice por acá, hola, buena tarde. Un saludito para la guaca. Para la guaca, John Freddy. Saludo para la guaca, John Freddy. ¿Cuál será, hombre? ¿Cuál será esa guaca, John Freddy? ¿Era el mismo de siempre o qué? Camilo por acá dice, hola Diego, buena tarde, sintonizado con la mejor música, gracias Cami, amigo Camilo, Camilón. Lorenita por acá dice, hola, buenas tardes, Lorena, desde Alcalá también. Un abrazo para ti, gracias por ser parte de la familia de los Solo Éxitos. Ahí seguimos con todos ustedes, familia Candela, los que están en la tapicería, los que están en la revueltería, los que están en la tienda, ahí en el barrio, mis amigos que están en el almacén de ropa, los amigos que están en la rapitienda, ahí en donde se vende eso de todo, y que usted ahí encuentra de todo para la casa. Jainer y Gabriel, que también están sintonizados, Jainer y Gabriel, los muchachos que andan por Zaragoza. Los muchachos pegándole duro el camello, Jainer y Gabriel. Gabriel, que no sea pues ahí como tan chupasangre el muchacho. Llega por aquí algo que hace el grupo Nietzsche. Un ícono, uno de los mejores éxitos del grupo Nietzsche. Cuando usted va llegando, me va a hacer.

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1: ¿Que quién va a llevar domicilio hasta ahora? No, nadie, no vino el de los domicilios, no vino hoy. Vamos a entregar más bien el candelómetro. El de los domicilios.

0: Ayer, uy, jue madre. En esta esquina, familia Candela. Ella es Franci, la voz popular de América. Con todos sus éxitos que viene este candelómetro de esta tarde. Y ella se cansó de qué, mi amor, de ser un ángel. Ella se cansó de ser un ángel. Porque hay otro en la cama de ella. Ay, ay, ay. Pero ya lo hizo. Así le duela, ella ya lo hizo. Tenía otro en la cama. Pero no importa que hablen de ella. Ella lo tenía en la cama, le dolió. Pero que hablen de ella, eso no le importa nada. Porque ella dice que yo soy la gran señora. Y así lo quiere, así lo ama. Todo cachón. Aquí está, pues, en esta esquina, Franci Elena, la voz popular de América, que la vamos a tener con todos sus éxitos. Oígalo, pues, con todos sus éxitos, enfrentando a el papá y el hijo. Enfrentando al dueto Buritica. ¿Quién se los toma hoy? ¿Quién me acompaña con esta que tengo aquí? Ay, ay, ay, con esta tusa bien berraca, cuando más creía y cuando más confié. Eso tenía que suceder. Porque, ¿sabes qué? Eso sucedió porque no creíste en mí, mi amor. Y si no creíste en mí, pues olvídate de mí. Eso sí le digo, no lloren por mí. Ella que tiene ese corazón de mujer. Y si a usted nadie lo espera, se los puede tomar esta tarde junto conmigo, pues. Ay, ay, ay, gasto como suena. Eso suena muy sabroso. Y pasa por la garganta. Más rico y más sabroso. Iniciamos ya con las votaciones, ¿o qué, familia Candela? ¿Están aperezados de votar hoy? ¿Están aperezados de tomarse ese aguardientico? ¿Esa cervecita? ¿Ese biche que guardaron, que trajeron de la finca? Lo que sobró de la fiesta y ahí lo tienen. Ay, no lo guarden más. Sáquenlo esta tarde.
1: Buenas tardes, Candela. Buenas yo tardes, Sasamá. Yo voto más por ese peluchote de Francis.
0: Peluchote.
1: Ay, ay. Candela.
0: Él vota por el peluche, dices que por el peluchote.
2: Candela, buenas tardes. Yo pedí la clínica del Eje.
0: ¿Cómo aburrido qué?
2: Y nos vamos con Franci. Oigan las mujeres, que apoyan las mujeres.
0: Hágale, pues, mijo.
2: Un saludo para mi esposa Lorena en Cartago, trabajando aquí la pintura en la clínica del Eje.
0: La clínica.
2: Para la familia Candela, que Dios me los bendiga.
0: Que le quede bien pintadito. Que no le queden conejos por allá, pues, John Jairo. Y las hermanos, que quede eso bien pintadito.
3: Buenas tardes, familia Candela.
0: Yo, Gustavo, hermano.
3: Buritica, papi, sin pensarlo mucho, Buritica, papi. Buritica.
0: Sin que le duela.
3: Muchas sí. Gracias, yo también hago parte de la familia Candela.
0: Hágale, pues. ¿Qué, Fredito? ¿Qué, mío?
4: Familia Candela, de
0: a la esposa.
4: De yo me voy por el dueto Buritica.
0: Dueto Buritica.
4: Yo también hago parte de la familia Candela.
0: Oiga, regáleme un nombre, yo le cambio acá, claro, que uno va a pasar un audio y tiene que decir que Fredo López. Fredo López, ¿cuál es su nombre, la señora de Maus? Claudita, que está desde Manizales. Claudita, ya lo destapó. Fondo Blanco, pues, Claudita, hágale a ver.
5: Familia Candela, hoy en el candelómetro, mi voto es por Franci.
0: Franci.
5: Yo hago parte de la familia Candela,
0: eso
5: solo
0: es bonito. Y si haga algo de frío por allá en Manizales, se calienta con uno blanquito.
6: Muy buenas tardes, familia Candela. Mi voto es por Norbey Buritica.
0: Listo, el dueto Buritica, hágale, pues, mijo. Esto está empatado. Cristian, ¿por quién se va hoy?
7: Buenas tardes, familia Candela.
0: Cuéntelo, papá.
7: Mi voto en el candelómetro es por el dueto Buritica.
0: Buritica, listo. Aquí está María Nepsi, que participa.
8: Buenas tardes, mi voto es por Franci.
0: Franci, la voz popular de América.
8: Yo hago parte de la familia Candela.
0: Eso es bonito. Gildardo, ¿Por quién vota el sastre?
9: Don Diego, buenas tardes, hermano. No, por acá el sastre del Junior, hermano, más pelado que las nalgas de Chita.
0: No.
9: A ver si nos ponen una liguita ahí por un equipo de ver, mijo.
0: Hágale, ya.
9: El voto es por Duritica. Don Diego, una

0: Feliz tarde.
1: De una. Aunque si es para una pasta, no. Pero si es para comprar besa, de una. Vale, Cristian, otro Cristian por acá.
2: Ese dice que guardaron.
3: Buenas tardes, familia Candela.
1: Qué marma.
3: Mi voto es para el dueto Buritica.
1: Buritica, hágale pues, hermano. Hágale, a ver, que llegaron muchos mensajes. Llegan muchos mensajes. Nos tomamos hoy doble, madre. Esta noche, como dice el jefe, que no nos esperen en la casa. Mafalda, ¿cómo estás?
4: Hola, familia Candela, soy Mafalda y mi voto es por Franci.
1: Por Franci, listo. Carmencita, ¿tú por quién te vas hoy? Buenas tardes.
5: Candela.
1: Hola, ¿cómo le va?
5: Yo voto por Franci.
1: Por Franci, listo.
5: Yo hago parte de la familia Candela, gracias.
1: Gracias a usted también por hacer parte de la familia de los Solo Éxitos. Hacemos esta ronda, pues. Tómese en esta ronda a nombre mío. A nombre de Candela. ¿Ella se cansó de qué? ¿De qué se cansó, mi amor? Ven.

0: 4 en la tarde, 26 minutos, 4:26. Familia Candela, el candelómetro, candelómetro, candelómetro, solo éxitos. Candelómetro, candela, candela, candela, candela, candela. Seguimos votando y ya. Esto se está sintiendo. Ya estamos sintiendo ahí como que, uy, como que nos está pateando un poquito el sereno. La tarde así fría. El sereno ahorita nos patea. Bueno, Ángeles, hola, buenas tardes. ¿Cómo me le va? Buenas tardes por aquí. Siguen votando los oyentes de la familia Candela en el candelómetro aguardientero.
1: Buenas tardes, familia Candela. Hola. Los dos me encantan, pero mi voto es por Francia.
0: Francia, listo. Ahí estaba Ángeles. Muy conectada de Santana, la muchacha.
2: Buenas tardes, Diego Tazama. ¿Cómo está? Mi candelómetro para hoy es por Francia.
0: Francia.
2: Y le cantó popular. El gato.
0: Oiga, pues.
2: Candela.
0: Ese se va mañana para el sancocho. Está por acá, Nilton.
3: Yo, pues, papito.
0: Yo, pues, Nilton.
3: Acá reportando sintonía de la Virginia Risaralda.
0: La Virginia, la gente bonita, la Virginia.
3: Me voy con Francis, la voz popular de América. Esa es la que tiene que ganar el candelómetro hoy.
0: Ah, listo, pues.
3: Qué belleza.
0: Hermosa.
3: Y yo también hago parte de la familia Candela.
0: Qué bonito.

0: hermano.
1: Saludando a Edison, el bobo, en la Virginia.
0: Oiga, pues Edison.
2: El bobo.
0: Jesús Bandera, buenas.
3: Buenas tardes, Candela Estéreo.
0: ¿Qué más, hermano?
3: Voto por Beto Ritica.
0: ¿Beto Ritica?
3: Para mi esposa allá en Bellavista.
0: Su esposa.
3: Así la recibo, muchas gracias.
0: Listo, dale, pues.
3: Yo también, Candela Estéreo, gracias.
0: Dale, pues, mío, gracias.
4: Buenas tardes, familia Candela.
0: Mi hermano.
4: Es por los mejores, por el dueto Buritica.
0: Listo, hágale, pues. Gracias. ¿Quién está por aquí para agregar a la familia? Candela, Candela, Candela, Candela, hola.
5: Candela,
0: ¿qué hubo?
5: Voto por Buritica.
0: Listo.
5: Por Buritica, el 143 de los amarillitos.
0: 143 de los amarillitos, también ahí están sintonizados. Marta, listo, Marta, ya volvimos a llegar donde estaba Marta. Vamos a cambiar por aquí a Marta, para no decirle más Fredo López. Listo, Martica, ya queda aquí cambiadita, Martica. Marta, ya la cambiamos, listo, Marta, gracias. Martica Rosa, Rosa, buenas. Hola.
6: Buenas tardes, familia Candela.
0: ¿Qué más, doña Rosa?
6: Yo me voy por el dueto Buritica.
0: Buritica, listo.
6: Soy parte de la familia Candela.
0: ¿Y si está tomando alguito?
6: Dios los bendiga.
0: Amén. Sandrita, hola, buenas.
7: Hola, Dieguito, muy buenas tardes. Mi voto es por Francis. Yo también hago parte de la familia Candela.
0: Gracias, Sandrita. María, hola, María.
8: Hola, familia Candela, muy buenas tardes. Mi voto es por Franci.
0: Franci, listo. Franci, Nancy, Nancy, hola, Nancy.
9: Hola, Dieguito, muy buenas tardes.
0: Doña Nancy.
9: Dieguito, mi voto es por el dueto Buritica.
0: Dueto Buritica.
9: Muchísimas gracias.
0: Bueno, señora, tómese alguito, pues, tómese alguito. Hay que un amarillito, un blanquito, cualquiera, pero hágale a ver.
10: Buenas tardes, mi voto es por el dueto Buritica.
0: Buritica también. Claudita, ¿tú por quién votas hoy? Buenas tardes.
11: Acá con el, aquí es del costurero de Norita.
0: Costurero de Norita.
11: La profe Nora y con todas sus alumnas.
0: Háganle, pues.
11: Estamos con Francis.
0: Francis.
11: Nosotros hacemos parte de la familia Candela.
0: Ojo, me pone por ahí a enhebrar una aguja, mijita, y tomando de lo que se está tomando ahí. Ojo, pues.
12: Buenas tardes, me presento sintonía de Santana. Yo me voy por el hueto Buritica.
0: Hueto Buritica, listo, hágale, pues. Perra, que están despechados, andamos hoy, buenas.
13: Muy buenas tardes, mi voto es por Buritica.
0: Buritica también, listo. Lorita, está desde Zarzal, Gloria.
14: Buenas tardes, mi familia Candela.
0: ¿Cómo estás?
14: Mi voto es por el dueto Buritica.
0: Dueto Buritica.
14: Y si gana, me colocan, me hagan un favor, no creíste en mí.
0: No creíste en mí. Hágale, pues. Andresito, ¿cómo está?
15: Buenas tardes, familia Candela.
0: Ole.
15: Saludito ahí para Lindo.
0: ¿Quién?
15: Mi voto es
0: Lindo.
15: Por el dueto Buritica.
0: Hágale, pues, hermano, gracias. Saludando, es que al Lindo. Ay, ay, ay.
16: Buenas tardes, Candela, Candela. Saludito, me voy con Buritica, Buritica.
0: Listo, Buritica, vi. Familia Candela. Está por acá, ¿quién? Hola, buenas tardes.
17: Buenas tardes. Familia Candela, mi voto es por
0: Norbey
17: Buritica.
0: Listo, hágale, pues, el dueto Buritica. No solamente está Norbey, porque también está con su hijo. Hola.
18: Buenas tardes, familia Candela.
0: Hola, mi voto Inés.
18: Buritica de la Unión, Dios me los bendiga.
0: Desde la Unión. Qué sintonía tan bárbara tiene ese candelómetro, oiga. Que ya lo tiene ahí. Que ahí está en la cama. ¿Quién estará con ella a esta hora?

0: Bueno, familia Candela, estaba 19 para Buritica y 12 tiene Francia, la voz popular de América. Doña Sandra, si a día no escuchaba a Doña Sandrita desde el sector del Divino Niño. ¿Cómo me le va, Doña Sandra?
1: Muy buenas tardes, Dieguito, por aquí saludándolo. Y aprovecho para saludar a mi prima Laura, que está por aquí haciéndole el pedicure a una hermosa dama.
0: ¿Ah, sí?
1: Aquí en República de Francia. Uy. Y mi voto de hoy es por Buritica. Yo escucho Candela.
0: Bueno, señora, Buritica, y se va ya con 20 votos. El dueto Buritica, un abrazo ahí, grandototote a la distancia para doña Sandrita. Está por acá Lili, hola.
2: Buenas tardes, familia Candela. Mi voto hoy es por el dueto Buritica.
0: Dueto Buritica. Si llega a 30 Buritica, cerramos ahí el candelómetro. Recuerden que conmigo es cuando lleguen a 30. Estefany, hola.
3: Buenas tardes, familia Candela. Hoy mi voto en el candelómetro es por
0: Franci, que llega a 13. Elizabeth, hola, buenas tardes.
4: Sonía desde Ciudadela de Paz, en el puesto de Yonchi Zurricas Empanadas. Yo voy por el dueto Buritica.
0: Listo, ahora voy por la empanada para que me pague la cuña. Está Arles, hola Arles, buenas.
5: Hola, familia Candela.
0: ¿Qué hubo, Arles?
5: Mi voto es por el dueto Buritica. Un saludo muy especial a mi esposa.
0: ¿Cómo se llama?
5: Mónica.
0: Mónica.
5: Que la amo con todo mi corazón.
0: Uy, Ave María, está bien enamorado. Está por acá, Dieguito. ¿Qué más?
6: Buenas tardes, Candela.
0: ¿Qué más, Diego?

0: Y ahí para votar por el dueto Buritica.
1: Dueto Buritica, listo. 24 el dueto Buritica. Si los próximos 6 audios son para Buritica, nos fuimos con el mini concierto. Porque ya no lo alcanza Franci.
2: Don Diego, buenas tardes. Estoy en un corre-corre porque tengo un hijo hospitalizado. Pensé que no iba a alcanzar siquiera.
1: ¿Sí? ¿Quién? No le marquen, porfa, no le marquen.
2: Pero mi voto es por el dueto Buritica. Ya escuché que están votando por ellos, pero me encantan. Gracias, don Diego.
1: Bueno, señora, gracias a usted también por hacer parte de la familia Candela. Muchos mensajes, por acá está Erika. Hola, Erika.
3: Hola, familia Candela. Mi voto hoy es por Franci. Muchas gracias.
1: Sí, bueno, gracias a ti también, Erika. Ahí también estás conectada a la familia Solo Éxitos, a la familia Candela. Está por acá, ¿quién? Mile.
4: Ah, buenas tardes. Mi voto es por Franci.
1: Por Franci, listo, que llega por acá 15-25, Dora, buenas.
5: Buenas tardes, mi gente Candela.
1: Hola.
5: Y aquí es la platanera Dora Livia. Mi voto es por el dueto Buritica.
1: Listo, llega 26.
5: Yo hago parte de la familia Candela.
1: Gracias a ti también por hacer parte de la familia Solo Éxitos. ¿Quién anda por aquí? Hola, buenas tardes. ¿A quién agregamos? Paula.
6: Buenas tardes, familia Candela. Mi voto es por mi Franci. Esa es la mejor de las mejores.
1: Listo, hágale pues. 16 llega Franci. Carlitos, buenas tardes.
7: Buenas tardes, Candela.
1: ¿Qué más, hermano?
7: Yo soy Candela.
1: ¿Usted es Candela?
7: Voto por...
1: ¿Por quién?
7: Dueto Buritica.
1: Que llega a 27. Listo, mi hermano, muchas gracias. Por aquí, ¿quién para agregar? Henry.
8: Buenas tardes, familia Candela.
1: ¿Qué más, Henry?
8: Mi voto el día de hoy es por el dueto Buritica.
1: 28 para Buritica. Listo, mi hermano. Gloria, ¿tú por quién votas, Glorita?
9: Familia Candela, voto por el dueto Buritica.
1: Bueno, Buritica. Ay, ay, ay, si este voto es por Buritica, ya nos fuimos con el mini concierto. Hola.
10: Muy buenas tardes, familia Candela, para votar por Franci.
1: Franci, listo.
10: Para mandarle un mensaje a Chichón y a Púa. Aquí en la hora de la 10.
1: Listo. Anita, no me va a cambiar el nombre ni el apellido, pues, Anita. Ojo, pues, con eso, Anita.
11: Buenas tardes, señor Diego.
1: Ah, eso sí.
11: Qué gusto escucharlo.
1: Muchas gracias, doña Anita.
11: Voto por el señor Dueto.
1: Dueto.
11: Por favor.
1: Listo.
11: Que el señor lo acompañe y lo bendiga.
1: Amén.
11: Muchas gracias. Yo también hago parte de la familia Candela.
1: Bueno, doña Anita, muchas gracias. Blanca de Belén de Umbría, Carmen. Luz Mary Londoño. Por acá, ¿quién se nos queda también? Daisy, el mío, Daisy. Liliana, Carlos, Alejandro, Santiago Dobando, María Eugenia, que estaba marcando. Rubén, Felipe, Gloria, Olga. Bueno, muchos oyentes que se nos quedan por ahí sin poderlos escuchar. Muchas gracias a ustedes por estar siempre conectados. Ya nos acaba el tiempo. Escuchamos el dueto Buritica con este mini concierto que llega con estos éxitos. Olvídate de mí, mi amor. Olvídate, pues, de mí. Ay, ay, ay. Que no lloren por mí, mi corazón de mujer. Son los éxitos con los que vamos a cerrar el candelómetro de esta tarde. A las 5 llega Sintonía de Locura.

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15: 4:57 minutos, familia Candela. 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

0: bastante lluviosa, pues bueno, la mañana inició despejándose todas esas nubes y todo ese frío de la madrugada y tuvimos un día bastante, bastante caluroso en la ciudad de Cartago y seguramente en casi todas las poblaciones de la región. No sé, si en algún lado está lloviendo o fue un día muy frío, nos cuentan, por favor, a través de nuestro Candela WhatsApp. El 316-470-4083. Ahora, si quieren hacer parte de la familia Candela y todavía no se han agregado a nuestra lista de contactos, también nos pueden dejar ahí el mensajito. Vea, los escucho en tal lugar, en tal barrio, en tal población, en tal ciudad. Mi nombre es tal y por favor agéndenme en los contactos de Candela. Con muchísimo gusto lo hacemos. Un abrazo para todos. Cuando va cayendo la tarde y se aproxima la noche, nosotros les acompañamos con Sintonía de Locura a través de Candela. De una vez el tema del día, para que participen también con nosotros y nos dejen ahí su mensajito, ojalá de voz, porque nos encanta escucharlos a través de nuestra estación de radio. Bien, estamos iniciando mes. Le dimos la bienvenida a octubre en Candela. Se nos fueron ya 9 meses de este año 2026. Dios mío, cómo pasa de rápido el tiempo. Y entramos en esta recta final, en este último trimestre del año. Y el tema del día es, ¿qué le gustaría hacer antes que termine el año? ¿Qué le gustaría hacer antes que termine el año? Cuenten pues. Cuenten a ver, ¿qué les gustaría hacer antes que termine el año? Es nuestra pregunta, nuestro tema del día para que ustedes interactúen con nosotros en esta tarde de Sintonía de Locura. Cualquier cosa que se imaginen, que quieran, que deseen, que les gustaría hacer antes que termine el año 2026, ahí está pues la inquietud, la pregunta para que ustedes participen con nosotros en el tema del día. Son las 5 de la tarde, 10 minutos. Soy Fercho Castañeda acompañándoles en esta tarde de Sintonía de Locura y aquí está el humor con DJ.
1: Están haciendo una encuesta que llaman. La encuesta ahí, entonces dice. Buenas, caballero, mire, lo que pasa es que yo vengo haciendo una encuesta.
2: Sí, cuénteme.
1: Mire, cuénteme una cosa, ¿usted qué opina de los gays?
2: ¿Cómo? Perdón. ¿Usted qué opina de los gays? Pues, hermano, le digo la verdad, a mí no me gustan esas conversaciones. Y pues la verdad, ¿sabe qué? Mejor, un momentico, mejor yo le llamo a mi pareja.
1: Bueno, señor, muchísimas gracias.
2: ¡Rafael, venga!
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1: Aquí estamos en las tardes de Sintonía de Locura a través de Candela, solo éxitos. Bien, vamos con nuestros oyentes, los que recién se conectan, llegan a la sintonía apenas ahora. El tema del día hoy, ¿qué le gustaría hacer antes que termine el año? ¿Qué le gustaría hacer antes que termine el año? Bueno, ¿qué dicen nuestros oyentes, Candela? A través del 316-470-4083. Por aquí me saluda María Noelia en Conquistadores. Un abrazo, María Noelia. Saluditos. A ver qué dicen acá. Hola.
2: Buenas tardes, mi gente Candela. Lo que me gustaría hacer antes de que terminara este año, me gustaría irme para la playa con mi esposo y pasarla bien rico por allá. Yo hago parte de la familia Candela.
1: Eso, qué rico. Ojalá se te cumpla. Ir a la playa con el esposo y pasar bien rico por allá. Bien, saludos. A ver qué dicen por acá. Hola, yo quiero antes que se termine el año un novio. Ja, ja, ja. Bueno, ¿y por qué no?

0: Viviana, un abrazo, saludos. Ojalá que también se te cumpla el deseo. A ver qué más nos cuenta la familia Candela a esta hora de la tarde.
1: Buenas tardes, familia Candela. Lo que me gustaría hacer antes de terminar el año, tirarme por el río abajo de Piedramoler, Cartago. Despedir el año descolgando por el río abajo. Eso sí me encantaría. O lo mejor que tiene Cartago.
0: Listo, papá. Ahí está, vea pues. Descolgar desde Piedras de Moler hasta Cartago. Y lo hacen, ¿cierto? Sí, claro que lo hacen. Bueno, mi hermano, ojalá que puedas hacerlo también. Dice por acá, yo abrazar a mi hijo con un abrazo de esos que uno siente en el alma. Amparo, gracias por participar también en esta tarde de Sintonía de Locura. Más mensajes, hola.
2: Hola, muy buenas tardes, familia Candela, para reportar Sintonía de acá de San Agustín y participar en el tema del día. Algo que a mí me gustaría soltar antes de que termine el año. O sea, como esas personas, esas cosas, esas circunstancias que llegan a uno como para cortarle las alas, que no lo dejan avanzar. Eso, me encantaría terminar de cortar con eso, sin sentir culpa ni nada, porque sé que siempre yo estoy ahí para la gente, pero han abusado mucho y siento que como que no avanzas por lo mismo, entonces quisiera terminar de soltar eso. Obvio, nunca voy a dejar de ser la persona noble que soy, pero cortar con el abuso. Yo también hago parte de la familia Candela.
0: Listo, mujer, gracias. Cortar con todas esas personas tóxicas que no te dejan avanzar. Muy bien, son las 5:24 minutos, son las tardes de Sintonía de Locura en Candela, el humor con DJ.
3: Imagínense que llegó la gringa. Una gringa llegó y se fue, es que para un hotel. Le dijo: oh, señor, si eres tan amable, por favor, necesito un apartamento para esta noche.
4: Mire, señorita, sí, le tengo apartamento, pero el apartamento que hay, la habitación, está llena de puras pulgas y garrapatas. Hay mucha garrapata ahí en ese apartamento y eso es, qué pena con usted.
3: ¡Ah, no, no importar! Dijo la gringa. ¡No, no importar! Porque yo simplemente pasar una noche y al otro día es fumarme e irme para los Estados Unidos.
4: Pero allá hay garrapata. ¡No, no importa, no importa!
3: Y se fue la gringa para allá, al apartamento a dormir. Como a las 12 de la noche llegaron cuatro tipos, hermano. Le hicieron de todo a la pobre gringa. Llegó llorando allá a la recepción.
4: ¡Oh, señor recepcionista! ¡Usted se arrumbó el mentiroso! Así que no respete. Sí, usted es un mentiroso. Así que mentiroso, ¿y por qué? Sí, porque usted decirme que en apartamento va a haber garrapatas. Y no, va a haber garrapatas, garramanos, garranalgas, garratano.
0: El inglés de Jota está buenísimo, mi hermano.
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0: Vamos a escuchar esta canción maravillosa con el grupo Niche. Mi hijo y yo. Suena la salsa, 5:26 minutos, tarde de jueves. 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
1: María, María, ¿qué le pasó?
2: Oye, María, ¿tú sentirías algo si yo me pegara un tiro?
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1: Son las tardes de Sintonía de Locura en Candela 95.1 FM, solo éxitos. 5:44 PM, los que salen a las 6:00 PM ya contentos, ¿no? En breve, en un cuarto de hora prácticamente ya están saliendo del trabajo, regresando a casita. Otros sobre las 7:00 PM, pero bueno, ya casi culminan la jornada igual. Qué rico la posibilidad de estar trabajando, de estar laborando, de estar siendo activos y produciendo para brindarle a la familia, a los seres queridos y a ustedes mismos, por supuesto, todas esas cosas que desean tener. Hablando de cosas que uno desea y de situaciones que quisiera vivir, pues es nuestro tema del día. ¿Qué le gustaría hacer antes que termine el año? ¿Qué le gustaría hacer antes que termine el año? Volvemos con los oyentes a través de nuestro Candela WhatsApp. ¿Qué nos cuentan? ¿Qué nos dicen a esta hora de la tarde? A ver, varios mensajitos por acá.
2: Candela, buenas tardes, Candela. Me gustaría que antes de casarse este año, casarme con mi señora, pero ya se acaba el año. Hace 29 años le estoy diciendo que nos casemos, pero nada. ¿Usted qué dice?
1: ¿Es señor en serio?
2: Locutor, ¿qué hacemos ahí? ¿Nos van a ayudar para el casamiento o no? Mi esposa Lorena, aquí en San Jerónimo, ese pensaba en nosotros, pero vamos a ver con la ayuda de Dios. Yo hago parte de la mía, Candela.
1: Listo, John. Lorena, ¿qué estás esperando? 29 años. Y el marido proponiéndole matrimonio, ¿usted no se quiere casar, Lorena? ¿Qué pasa? 29 años. ¿Cómo le podemos ayudar a John y a Lorena? Ay, Dios. Lorena, ¿qué más piensas de la vida? 29 años. Ok, bueno, vamos a ver. Ojalá se les dé, ¿no? No sé qué piensa Lorena. Ya 29 años compartiendo con una persona, pues está clarísimo que es la persona que quiere estar al lado de uno y con la que uno quiere estar, ¿o no? Bueno, John, gracias. A ver qué más dicen. Hola.
3: Familia Candela, buenas tardes. Que me gustaría a mí antes de terminar el año, terminar con tanta culebrita que hay por ahí.
1: Uy, sí.
3: Yo también hago parte de la familia Candela.
1: Listo, papá, gracias por participar. Terminar con tanta culebrita por ahí. Las deudas, ojalá. Buenas tardes, ganarme la lotería, dice Sandra en Los Rosales. Eso me gustaría antes de que se acabe el año, ganarme la lotería. A mí también, ¿cierto?
4: Hola, porque somos familia Candela. ¿Qué me gustaría antes de que se acabe este hermoso año?
1: Cuente a ver.
4: Me gustaría pagar todas las deudas que tengo. Primero que todo, pagar todas las deudas y que me quedara un poquito para volver a Jerusalén, a Tierra Santa, a las pirámides, con toda mi familia, poder llevarme toda mi familia por allá, que conozcan una tierra tan hermosa como es Jerusalén, el Cairo, donde están las pirámides, el Mar Muerto. Eso me gustaría antes de que se acabara este año. Porque somos de la mejor familia, Candela.
1: Eso, muy bien. Él dice volver, quiere decir que ya estuvo por allá, qué bacano, qué chévere. Bueno, que se dé la posibilidad de regresar y con la familia, así como lo desea él, a Jerusalén, a Tierra Santa. Más oyentes a esta hora de la tarde, dice Joana, ir a cine con usted. Ay, Joana, por Dios. Sí, ¿por qué no? Podríamos ir a cine. Eso sí, que no tenga ni esposo ni marido, por favor, o novio. No quiero meterme en líos. A ver qué dicen por acá, hola.
5: Buenas tardes, mi familia Candela, Dieguito, ¿cómo estás? Que Dios me lo bendiga.
1: Ah, bueno, perdón que es que reproduje el mensaje del candelómetro, es este.
5: Hola, Percho, buenas tardes, ¿cómo estás? Que Dios me lo bendiga, amén. Espero que muy bien. Para opinar sobre el tema del día, a mí qué me gustaría hacer antes de que se termine el año, primeramente que todo, ir a visitar los ancianitos, que hace muchos años he tenido el deseo de ir a visitarlos, llevarles cositas, pero la verdad no he tenido la oportunidad, y de ir a visitar las playas de San Andrés y Providencia. Ha sido mi gran sueño, porque hoy estamos, mañana quién sabe. Entonces, eso me gustaría hacer antes que se termine este año. Reportando Sintonía Belén de Umbría, yo también hago parte de la familia Candela.
1: Belén de Umbría Risaralda, gracias, dama. Muy bien, ahí está, ir a visitar los abuelitos. Buena labor. Yo, de hecho, lo hago, bueno, hace meses que no he tenido la oportunidad de hacerlo, pero en varias oportunidades de la vida he hecho esa actividad, ir a un asilo, ir a un centro de bienestar del anciano y acompañar un rato a los abuelitos. Saludito para los abuelitos del Hogar Nazaret en la Virginia Risaralda, que fue precisamente el último lugar donde estuve visitando a las personas de la tercera edad. Bonita labor, y ojalá también se te cumpla lo de ir a las playas. Bien, otro mensajito antes de continuar con DJ, el humor y con la música. Bueno, Johanna, ¿qué dijo pues? Se quedó calladita. Si tiene esposo, tiene novio, y si no, hágale pues que vamos al cine. Candela, buenas tardes, me escriben por acá reportando sintonía desde Belén. Saludos una vez más a la gente de Belén. ¿Y por aquí qué dicen? Hola.
6: Muy buenas tardes, familia Candela. ¿Qué me gustaría hacer a mí antes de que acabe el año? Pues, primero que todo, pedirle perdón a Dios por todo lo que nos da y todo, y estar con mis hijos, amén, si hay algún error. Hay también el que pide perdón, lo único que yo digo. Yo hago parte de la familia Candela, solo éxitos, aquí con mi esposo escuchándolos a ustedes, y mi hermano allá en el barrio La Arenera escuchándolos a ustedes. Yo hago parte de la familia Candela, solo éxitos.
1: Listo, mujer. Otro mensaje más que llega a nuestro Candela WhatsApp. Saludito para los compañeros de la panadería Pampayá, la 15. Antes que termine el año, deseo viajar a Santa Marta. Muy bien, ahí está entonces nuestro tema del día. Sigan participando, sigan dejando su mensaje a través de nuestro WhatsApp 316-470-4083. ¿Qué les gustaría hacer antes que termine este año 2026, que ya entró en su recta final, trimestre, último trimestre del año? Dice por acá, Fercho, ¿quién ganó? Estaba en el baño y no alcancé a escuchar. ¿Quién ganó qué? Ah, no, alguien dijo por ahí que le gustaría ganarse la lotería. Ok, otro mensajito. Hola, reporto sintonía desde Alcalá, me encanta su programación. Gracias, yo hago parte de la familia Candela. Saludos en Alcalá Valle a toda la gente que nos escucha en esta población del norte del departamento. Muy bien, 5:51, avanza la tarde del humor con DJ, sintonía de locura.
7: Doctor, vea, yo le voy a decir una cosa, lo que pasa es que hace poco estuve donde otro médico y me dijo que me tenían que mochar el pipí.
8: ¿Cómo así?
7: Sí, que yo me tenía que mochar el pipí. Pero me dijo que viniera donde usted y que usted tenía una fórmula muy, muy infalible para que ya no me tengan que mochar el pipí.
8: Sí, efectivamente. Yo le aplico una inyección y listo.
7: Usted me aplica la inyección y ya no me tienen que mochar el pipí.
8: Sí, le aplico la inyección y él se le va cayendo solito, señor.
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1: Avanzamos en Sintonía de Locura en esta tarde. Va cayendo la tarde, se aproxima la noche. Y con ustedes, acompañándoles como siempre, día tras día, 24 horas con excelente música, la música más variada, la emisora Candela. Somos la candela de tus días, de tus noches. Bueno, recuerden, para los que llegan a la sintonía apenas, que se conectan a esta hora o hace un ratito nomás, pues el tema del día hoy, ¿qué les gustaría hacer antes que termine el año? 6:05 p.m. y a esta hora de la tarde también nominamos un par de canciones para desempolvar una de ellas, la que más votos obtenga. Así que la primera canción a desempolvar, hoy nos vamos a ritmo de vallenato. Vamos a ver, los amantes del vallenato, para que nos ayuden a elegir qué canción desempolvamos en la tarde-noche de hoy. Por aquí tenemos a Los Diablitos. Y un título llamado Camino al Cielo. Curioso, ¿no? Camino al Cielo con Los Diablitos.
2: Quique Romero y Nancy Caicedo. Un beso para Yaricel.
1: Si les gusta esta canción, voten por ella.

Muy bien, la canción que más votos obtenga la escuchamos completita al término de esta hora. En la otra esquina, los chiches del vallenato. Solo puedo quererte.

0: Candela WhatsApp para que nos ayuden a elegir qué canción desempolvamos hoy. Si desempolvamos Camino al Cielo con los Diablitos del Vallenato o desempolvamos Solo Puedo Quererte con los Chiches. Ahí están las canciones nominadas en la tarde de hoy. Y ustedes nos dejan su mensaje, su opinión a través de nuestro Candela WhatsApp. A ver qué llega por acá.
1: Familia Candela, reportando sintonía desde Morelia, con Raúl. Mi voto es por el vallenato de los Diablitos, Camino al Cielo. Yo también hago parte de la familia Candela, solo éxitos.
0: Listo, Raúl, gracias. Saludos en Morelia, votico para Camino al Cielo.
2: Buenas tardes, yo también hago parte de la familia Candela.

0: habla aquí de Puerto Caldas, Marlene, y voto por los Diablitos. Ese vallenato es cálida, por los Diablitos. Que tengan un excelente tarde-noche
1: ya. Gracias, Marlene. Saludo, voto para los Diablitos. Tema del día, ¿qué le gustaría hacer antes que termine el año? Y canciones nominadas en esta hora para desempolvar en sintonía de locura.
2: Hola, Fercho. No, Fercho, tranquilo. Estoy solita y sin novio. Entonces, ¿qué? ¿Sí vas a ir al cine o no?
1: Es que ella hace un rato había dicho que le gustaría ir a cine conmigo antes de que termine el año. Pues sí, podemos ir a cine, ¿por qué no? Hágale. Hágalele, como decimos en Antioquia a veces. Bueno, por acá, más oyentes. Hágale, pues, que ahí estamos charlando en interno.
3: Buenas tardes, familia Candela. Ambos son buenos vallenatos, pero me voy por la uno de los Diablitos. Camino al cielo. También hago parte de la familia Candela, Candela.
1: Listo, gracias. Buenas tardes, familia Candela. Obvio, camino al cielo. Escribe alguien por aquí. Uno de nuestros contactos que va ganando esta canción, sin lugar a dudas. A ver qué más tenemos. Hola.
4: Hola, familia Candela. Voto por los Diablitos.
1: Los Diablitos. Bueno, sigan votando. Ya vengo con más oyentes a través de nuestra Candela WhatsApp. Entre las dos canciones nominadas, Camino al Cielo de los Diablitos o Solo Puedo Quererte de los Chiches Vallenatos. Y el tema del día también, vayan dejando su opinión ahí. Los que recién se conectan con nosotros, ¿qué les gustaría hacer antes que termine el año?
5: Hablando los dos amigos y le dicen al otro, oiga, hermano, ¿cómo le parece mi mujer en el cuento de la culinaria? Muy, muy excelente, hermano, pero también hace de comer muy rico. Uy.
1: 6:10 es sintonía de locura y aquí está la Sonora Dinamita. Ay, esto para bailarlo es una delicia. Suena la música de diciembre desde octubre. Octubre, canta.

0: Señorita, a la orden, ¿la llevo?
1: No, gracias. Estoy esperando al viejo del sombrerón.
0: ¡Uy, Yucuta! ¡No me diga! ¡Qué viejo tan afortunado!
1: ¡Ah! ¡Ahí llegó, ve!

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1: Cuando cae la tarde de lunes a viernes, les acompañamos en Sintonía de Locura a través de Candela 95.1 FM, solo éxitos. Saludito para todos ustedes en los diferentes sectores de Cartago, en Puerto Caldas, a la gente de las diferentes poblaciones del norte del Valle, a nuestros oyentes en el departamento del Quindío, en el departamento de Risaralda, a la gente que nos escucha en Caldas, departamento de Caldas, y bueno, en cualquier lugar de Colombia o el mundo a través de nuestra señal en internet. Gracias por hacer parte de la familia Candela. Seguimos con nuestros oyentes que interactúan y nos dejan su mensaje a través de nuestro Candela WhatsApp.
2: Hola, mi hermosa familia Candela, feliz tarde les deseo. Y mi voto en este momento es por Camino al Cielo. Dios me los bendiga. Y como siempre, escuchando la mejor Candela.
1: Gracias, feliz noche para ti. Más oyentes, hola.
3: Candela, muy buenas tardes. Mi voto es por los Chiches del Vallenato. Candela, solo éxitos.
1: Votico para los Chiches. Van ganando los Diablitos con una ventaja importante, sí. Por ahora, y los Chiches, botico para los Chiches, entonces, con nuestro amigo. ¿Más oyentes, hola?
4: Hola, familia Candela, muy buenas tardes, que Dios los bendiga a todos. El voto mío es por los Vallenatos.
1: Los dos son Vallenato. Los dos son Vallenato, defínete, si los Diablitos o los Chiches, ¿listo? El tema del día también, Paola dice, buenas tardes, yo ganarme la casa de la rifa de Ramón mañana. Amén, ojalá te la ganes. El tema del día para los que recién se conectan, ¿qué le gustaría hacer antes que termine el año? ¿Qué le gustaría hacer antes que termine el año? Saludos, Paola, y mucha suerte. Dice por acá, saludos para mi hijo Edairo, y su voto es para los Diablitos. Saludo para él y foto para los Diablitos.
5: Muy buenas tardes, familia Candela, de Obvio Camino al Cielo.
1: Obvio Camino al Cielo, dice ella. Listo. Voto otro más para Camino al Cielo.
6: Buenas tardes, familia Candela. Mi voto es por los Chiches del Vallenato.
1: Voto para los Chiches. Gracias por tanta sintonía. Nos encanta que hagan parte de la familia Candela y que dejen su mensaje, que interactúen con nosotros, que estén ahí muy activos día tras día en los diferentes espacios que tenemos. Recuerden que en las mañanas, muy temprano, no me diga más, desde las 6 de la mañana, luego el espacio de clasificados, después de las 9 de la mañana y hasta las 12 del día, a las 12, música a domicilio, a las 4 de la tarde el candelómetro y a las 5 de la tarde sintonía de locura. Es nuestra programación de lunes a viernes aquí en Candela. Más oyentes, hola.
7: Hola, familia Candela, buenas noches. Mi voto es por Camino al Cielo. Muchas gracias. Yo también hago parte de la familia Candela.
1: A ti, gracias por participar.
8: Buenas tardes, familia Candela. Mi voto es por la primera. Bendiciones.
1: La primera, Camino al Cielo de los Diablitos.
9: Mi voto es para los Diablitos y yo hago parte de la familia Candela.
1: Ok. Es la canción que cerrará el programa, la que ustedes elijan por ahora, los Diablitos del Vallenato.
10: Por los Chiches del Vallenato. Yo también hago parte de la familia Candela.
1: Voto para los Chiches y otro mensajito más. Hola.
11: Buenas tardes, familia Candela. Mi voto es por los Diablitos.
1: Voto para los Diablitos. Gracias, Luz Mari. Quiero ganarme la lotería. Eso me gustaría antes que termine el año. Luis Ángel. Creo que todos quisiéramos eso, ¿cierto? Muy bien, son las 6 de la tarde, 23 minutos. Sigan votando canciones nominadas. Solo puedo quererte de los Chiches. O Camino al Cielo. De los Diablitos. Canciones a desempolvar en la tarde de hoy. Ustedes deciden cuál desempolvamos. 6:24, el humor con DJ.

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0: Carvalito.
1: Así se llama esta canción con Carval, ex integrante de los Cantores de Chipuco. Carval. Bueno, familia, 6:31 minutos. Hablemos de cositas que pasan. Desafortunadamente, un hombre falleció en uno de los conciertos del cantante Johnny Rivera. Esto fue el fin de semana anterior en territorio del departamento del Huila. Causó conmoción la situación, obviamente, entre los asistentes y posteriormente entre los artistas que también obviamente se enteraron de esta situación. Johnny Rivera y Nelson Velázquez eran los artistas que se presentaban en este concierto en el municipio de Garzón Huila. La víctima, José Elfer Palencia, quien sufrió un inconveniente al parecer, porque todavía no se tiene un dictamen oficial, o al menos no a través de estas redes sociales, pero al parecer el hombre estaba en la zona de comidas, ahí en el concierto, y se atragantó con un chorizo. ¿Cómo les parece? Se atragantó comiendo un chorizo y pues quedó sin respiración, y esto causó su muerte, lamentablemente. Otras personas dicen que fue un paro cardíaco que le dio. El hecho es que Johnny Rivera está buscando la posibilidad de contactarse con su familia, con la familia de la persona que desafortunadamente murió. Estaba Johnny Rivera esta semana, a través de sus historias de Instagram, en una dinámica de preguntas y respuestas con sus seguidores, y alguien escribió precisamente desde allí, desde el municipio de Garzón. Dijo Johnny Rivera textualmente: oye, tú que eres de Garzón, ¿me puedes ayudar a ubicar la familia del muchacho que murió cuando yo estaba cantando el fin de semana anterior? Explicó el artista que ha recibido diferentes versiones y que, bueno, desea conocer realmente qué fue lo que pasó con José Elfer. Murió, está clarísimo, pero quiere hablar con la familia de esta persona que lamentablemente pues ha fallecido en medio de una de las presentaciones del artista de música popular. Abro comillas, me ha tenido como achicopalado, son palabras de

Johnny Rivera. Me han escrito muchas cosas, por favor, para que se comunique la familia al número de mi Instagram, cierro comillas, fue lo que dijo el artista, que desea, reitero, contactarse con la familia de José Elver Palencia, el hombre que lamentablemente murió, al parecer ahogado con un alimento en uno de los conciertos que presentó el artista Johnny Rivera al lado de Nelson Velázquez el fin de semana anterior. Lamentable situación, cosas que pasan, Dios mío, en el mundo. Bueno, ahí les paso ese datico a esta hora de la tarde, la anterior sección con el patrocinio de Gases de Occidente. 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
1: El tipo sospechaba que la mujer lo engañaba con el médico del pueblo. Tenía la sospecha, el tipo no, dijo, pucha, espera y verá. Llamó a un amigo y le dijo, Jorge, venga, usted me puede hacer el favor de acompañarme, hermano. Lo que pasa es que yo creo que mi esposo me está engañando con el médico del pueblo. Yo le digo que usted me acompañe, hermano, a la casa ese, porque yo creo que están allá. Camine, hermano, me ayuda a darle una pela a ese más desgraciado, hombre, y lo dejamos de cama. Y como no hay más médico, ese man le va a tocar, será morirse, porque ¿quién lo atiende? Pero yo le voy a dar una pela a ese man, pero usted me ayuda. Dice el man, listo, hágale. Se fueron para allá. Cuando sí, el médico estaba con una pelada. Oiga, y el amigo del man comenzó a pegarle a los dos y él le pata puño a los dos. Y le dice, no, hermano, no les pegue, que esa no es mi mujer. Y yo, no, es que esta es la mía.
2: 6:44, las tardes de Sintonía de Locura, y vamos llegando al final de nuestro espacio en la tarde de hoy. Las canciones nominadas vamos a desempolvar ya, una de ellas, hoy a ritmo de vallenato. Para los que todavía están por ahí sin saber qué canciones son las que vamos a desempolvar o las que nominamos, pues tenemos esta que va ganando, lleva 13 votos, Los Diablitos del Vallenato, Camino al Cielo. Y Los Chiches del Vallenato, con esta canción llamada Solo Puedo Quererte, que por ahora solo lleva 4 votos. Una diferencia bastante importante. Saludito para Luis Ángel a esta hora. Candela, familia Candela, hola. Soy familia Candela y todos los éxitos. Listo, gracias Luis Ángel. Por aquí mensajito de voz, hola.
3: Muy buenas tardes, familia Candela. Yo voto por Los Chiches del Vallenato. Hola, Condesa, acá al barrio Cerro Los Ángeles, acá con mi esposo votando por Los Chiches.
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2: Voto para Los Chiches de parte de ella. Y otro mensaje más que llega a esta hora de la tarde.
5: Mi voto es por Los Diablitos.
2: Voto para Los Diablitos, que definitivamente mantienen una ventaja muy, muy importante. El tema del día, familia, hoy estuvimos compartiendo con ustedes qué les gustaría hacer antes que termine el año. ¿Qué les gustaría hacer antes que termine el año? Cuenten pues a través de WhatsApp, Candela. Bueno, ya hemos escuchado durante este par de horas a muchos de ustedes con esas cosas que tienen ahí pendientes o con esos deseos que quisieran se volvieran realidad antes de que termine este año 2026. Bueno, faltan 3 meses. Los deseos, esos que de pronto no dependen mucho de uno, ojalá que se les dé. Y las actividades o cosas que tienen pendientes por hacer, bueno, a trabajar por ellas. Porque eso sí depende, pues, obviamente, de la capacidad, de la disciplina y de lo que ustedes de pronto busquen realizar. A ver, llegan más mensajes a nuestro WhatsApp, Candela, a esta hora de la tarde. Hola.
6: Buenas noches, mi voto es por Los Diablitos.
2: Los Diablitos ya ganaron este Desempolvando Éxitos en la tarde de hoy. Les confieso que yo prefería esta canción, yo. Si por mí fuera, escuchaba esta, desempolvaba esta completita. Pero no, Los Diablitos tenían 13 votos, sumó 2 votos más, ya llevan 15. Los Chiches apenas llevan 5. Esta me gusta a mí.

Pero no, esa no es la que vamos a desempolvar, porque ustedes ganaron en su mayoría. Aquí la democracia vale y son ellos, los Diablitos del Vallenato, los ganadores de este Desempolvando Éxitos en la tarde de hoy. Bendiciones para todos, gracias por interactuar con nosotros, por participar, por acompañarnos en este par de horas de Sintonía de Locura. Yo soy Fercho Castañeda, pero voy a continuar con ustedes hasta las 10 de la noche. Por ahora terminamos Sintonía de Locura.

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